0: Además de todo eso, también te cuento que es el mayor almacén de carbono. Los océanos retienen hasta 50 veces más carbono que la atmósfera terrestre.
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0: Así, para llegar al final, te platico además que es una fuente de alimento y medicina. Son la principal fuente de proteínas para más de 1,000,000,000 de personas en todo el mundo y la base para el desarrollo de nuevos medicamentos.
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0: Y así llegamos, pues, al final de este día. Sin embargo, te comparto este último dato. Graves amenazas actuales. El 70% de los ecosistemas marinos se ven afectados por la contaminación plástica, sobrepesca y la acidificación provocada por el cambio climático. Así es que, siempre que te lo digo, hay que poner nuestro granito de arena. Mi nombre es Alejandra Ortega, te acompaño nuevamente en punto de las 8 de la noche. Así es que quédate en la sintonía de Cristal. Mucho amor, besos y brillitos. Bye, bye.
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0: chamacos! Muy, pero muy buenas noches, gente chula, de bonita, hermosa y preciosa, de Pachuca, de Hidalgo y sus alrededores. Mi nombre es Alejandra Ortega. Recuerda que te acompaño hasta las 12 de la medianoche. Por la tarde platicamos un poquito acerca del Día Mundial de los Océanos. Y yo te cuento algunos datos interesantes que debes saber sobre los mares y los océanos en el territorio nacional.
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0: este conteo, el país cuenta con una extensa red territorial que suma aproximadamente 11.122 kilómetros de costa, un tamaño tal que equivale a la distancia en avión entre Nueva York y Dubái. ¡Qué impactante!
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0: Gracias por continuar conmigo a través del 106.1. Te cuento que hay una alta biodiversidad biológica. Los océanos mexicanos albergan cerca del 10% de toda la biodiversidad marina mundial. Cuentan con un nivel en edenismo cercano al 40%, lo que significa que muchas especies solo existen en esta región del mundo.
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0: Continúas en la plataforma musical de México. No se te olvide darle manita arriba a nuestras redes sociales. Nos encuentras en Facebook, Instagram, Twitter y YouTube. El Gran Mar de Cortés. Fíjate que el Golfo de California o Mar de Cortés es considerado uno de los mares más biodiversos del mundo. Famoso mundialmente por ser refugio de la vaquita marina, la ballena gris y casi 900 especies de peces.
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0: Y continuamos hablando precisamente de los mares y los océanos. Te cuento ahora del Océano Pacífico. Baña toda la costa oeste del país y es el océano más grande y profundo del mundo. Representa una de las zonas de pesca más importantes del territorio nacional.
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0: Pues hay una profundidad extrema. La fosa mesoamericana, que se encuentra frente a las costas desde Jalisco hasta Chiapas, alcanza profundidades de hasta 6,699 metros, siendo la zona más profunda del mar en México. Es más, está más hondo, pero mucho más hondo, que donde se hundió el Titanic. ¿Cómo te quedó el ojo? Un datillo para que apantalles a alguien.
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0: con eso te voy a dejar con la hora nacional, pero te cuento que hay una región de arrecifes coralinos en nuestro país y esta es parte del sistema arrecifal mesoamericano, que además te cuento es la segunda barrera de arrecifes más grandes del mundo. Se encuentra situada en las costas del Mar Caribe, siendo vital para proteger las costas de huracanes y sostener la vida marina. Así es que cuando alguien te diga que los corales no importan, pues te sigo contando que son parte primordial para la seguridad, no solamente de la vida en el mar, sino también del ser humano.
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4: Revista del Consumidor. Radio. ¿Sabías que un mal uso de tu rastrillo desechable no solo acorta su vida útil, sino que también favorece la aparición de bacterias? Cuidar tu piel empieza desde saber elegir el producto correcto en el supermercado.
5: Además, si viajas a alguna de las sedes de la Copa Mundial 2026, te compartimos las mejores opciones para mantenerte conectado. De esto y más platicamos hoy. Quédate en Revista del Consumidor Radio.
4: Revista del Consumidor. Los rastrillos desechables son herramientas de afeitado que tienen como objetivo ofrecer una opción práctica, higiénica y económica para el cuidado personal. Este tipo de productos son de uso limitado, ya que dependiendo de su calidad pueden durar de 5 a 10 afeitadas.
5: Su bajo costo los vuelve ideales para viajes o uso ocasional. Además, su distribución es amplia, pues se encuentran en supermercados, farmacias o tiendas de conveniencia. Están fabricados principalmente de plástico, lo que puede facilitar su manejo. Cuentan con un mango, un cabezal con navajas preinstaladas de acero inoxidable y una banda lubricante.
4: En el mercado podemos encontrar modelos para mujer y para hombre, y aunque la tecnología es similar, cada tipo de rastrillo se segmenta por género para adaptar su forma y banda lubricante a diferentes zonas del cuerpo. Esta segmentación responde a las necesidades prácticas y estrategias de marketing, que suelen reflejarse en los precios, ya que los productos de mujer son más caros que los de hombre.
5: Para ayudarte a elegir mejor, el Laboratorio Nacional de Protección al Consumidor puso a prueba la resistencia y desempeño de 26 modelos distintos, 13 modelos para mujer y 13 para hombre. Se realizaron distintas pruebas para comprobar que los empaques incluyeran la información comercial en español de acuerdo con las normas oficiales mexicanas. También se revisó a detalle el estado de las navajas, analizando el estado original del filo y que estuvieran libres de oxidación o cualquier daño.
4: También se determinó la carga máxima de los mangos antes de romperse. En este caso se convocó a un panel de personas consumidoras que calificaron aspectos como la efectividad en el afeitado, la experiencia de uso y el cuidado y protección que brindan a la piel.
5: En el caso de los rastrillos para mujer, los resultados fueron los siguientes. Todos los modelos analizados presentaron su información comercial correctamente. El modelo de la marca Chedraui presentó imperfecciones en las hojas, navajas. Tres modelos de Gillette, dos de Equate, Chic, Envisage y Big obtuvieron la excelencia en la prueba de cuidado y protección de la piel. Los productos que calificaron con excelencia al promediar todas las pruebas fueron Big, Envisage, Chic y tres modelos de la marca Gillette. Recuerda que la calidad puede ser la misma, pero el precio no. Por ejemplo, el paquete de Chic cuesta 161 pesos y trae 4 piezas. Estarías pagando 40 pesos por rastrillo. Por su parte, el paquete Gillette Venus Extra Suave cuesta 154 pesos, pero al traer menos piezas, cada rastrillo te cuesta 77 pesos, casi el doble. Por eso es importante que compares los precios y desempeño de cada producto.
4: Ahora, en el caso de los rastrillos para hombre, se encontró que todos los modelos presentaron correctamente su información comercial. Tres modelos presentan imperfecciones en las navajas, Chedraui y dos de la marca Daycare. Cuatro modelos calificaron con excelencia en la prueba de cuidado y protección en la piel, tres de la marca Gillette y uno de la marca Envisage. Es importante evaluar el desempeño y el costo por unidad antes de elegir. Por ejemplo, en el paquete Envisage, calificado con excelencia, cuesta 40 pesos y contiene dos piezas. Estarías pagando 20 pesos por rastrillo. Por su parte, el paquete Big de cuatro piezas cuesta 107 pesos, lo que eleva el costo agosto a 27 pesos por cada pieza.
5: Usa tu presupuesto de manera inteligente. Presta atención a las recomendaciones de compra y uso. Compra tus rastrillos en comercios establecidos y revisa que el empaque esté en buenas condiciones. Guarda tu comprobante en caso de que necesites realizar algún cambio por defectos de fábrica. No compartas el rastrillo con otras personas, aunque sean de tu propia familia. Cámbialo cuando notes que necesitas hacer más presión para rasurar adecuadamente.
4: Usa gel o crema para afeitar. De esta forma tu piel sufrirá menos. Usa crema sin fragancia o aloe vera para cuidar tu piel después de afeitarte. Déjalo secar después de utilizarlo. La humedad puede dañar las navajas. Guárdalo en un lugar limpio y sin humedad después de usarlo.
5: Tu elección va más allá de la marca. Se trata de calidad, precio y sobre todo responsabilidad. Al terminar la vida útil de tu rastrillo, no olvides desecharlo de forma segura. Envuélvelo en material resistente o colócalo dentro de un envase vacío para evitar que las hojas queden expuestas. No olvides que la información es tu mejor aliada para consumir de manera responsable.
6: Vista del consumidor.
4: Boletos digitales, mapas, transportes, pagos y hospedaje dependen del acceso a datos móviles. Pero, ¿sabes cómo mantener la conexión al cambiar de ciudad o país sin agotar el saldo, pagar cargos inesperados o perder tu número? Para controlar el uso de tus datos móviles y evitar gastos excesivos en tu celular, tienes que saber qué es lo que estás usando.
5: Si cruzas la frontera y quieres seguir conectado, el servicio de roaming permite que tu número funcione fuera de México, ya que al momento de pisar suelo extranjero, tu celular se conecta a la red de otro operador para que no dejes de postear ni de llamar.
4: Es importante que tomes en cuenta que las tarifas internacionales suelen ser más elevadas, dependiendo de tu plan, operador y país que visites. El cobro puede ser por cada minuto, mensaje o megabyte que uses.
5: Si el roaming no es para ti, sigue estas recomendaciones. Primero, revisa si tu plan ya lo incluye. Y si no es así, desactiva la opción en tu configuración, porque al cruzar la frontera, el equipo podría conectarse automáticamente y generar cargos imprevistos.
4: También verifica cuál es tu línea predeterminada para llamadas y datos. Así evitarás activaciones por error y costos adicionales. Viaja con información y evita sorpresas con la cuenta.
5: Ahora hablemos de las eSIM, un chip digital que se descarga mediante un código QR o una aplicación.
4: Este puede incluir llamadas y mensajes o solo datos. Su ventaja es que te permite conservar el número habitual, ya que los dispositivos pueden manejar dos líneas simultáneamente, la física y la digital.
5: Para viajes internacionales, muchas personas optan por una eSIM regional que les brinda datos móviles y simultáneamente mantiene la línea original exclusivamente para llamadas importantes o emergencias.
4: Presta atención, sigue estos tres pasos clave. Primero, verifica qué incluye exactamente el servicio. Segundo, revisa a detalle los términos y condiciones. Y tercero, confirma quién es el proveedor y bajo qué esquema opera.
5: Toma en cuenta que no todas las eSIM cumplen con los mismos requisitos regulatorios que los operadores tradicionales. Por eso, antes de pagar, lo mejor es informarte bien.
4: Por ello, te traemos una guía rápida para que sepas si debes usar roaming o una eSIM. En caso de que uses roaming antes del viaje, verifica si tu plan incluye Estados Unidos y Canadá. Confirma si se activa de manera automática y revisa muy bien los límites de uso y las tarifas adicionales. Ya cuando estés en tu destino, activa el roaming solo si lo necesitas. Monitorea constantemente tu consumo desde la app de tu operador y cuando por fin regreses a casa, desactiva el roaming si ya no lo vas a usar.

0: Temporal, si solo era para el viaje, y verifica que tu línea principal vuelva a ser la predeterminada.
1: Una estrategia que puede funcionarte es mantener tu línea física activa para cualquier emergencia y utilizar una eSIM regional para el consumo intensivo de datos.
0: Recuerda que la conectividad la vas a necesitar para todo, desde mostrar tu boleto digital hasta encontrar a tus acompañantes. Lo mejor es conocer todas las variantes, porque solo tú puedes decidir qué opción se adapta más a tus necesidades.
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1: Te invitamos a conocer todos los detalles sobre la edición de junio de la Revista del Consumidor en su versión impresa o digital.
0: Si tienes alguna queja o denuncia en contra de un proveedor de bienes o servicios, comunícate al 55 5568 8722 y al 800 468 8722.
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1: 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Y ya regresamos después de la hora nacional, pero te cuento que las corrientes y temperaturas superficiales de los mares mexicanos dictan en gran parte los patrones de lluvia y las temporadas de huracanes, no solamente en nuestro país, sino en toda Norteamérica y Centroamérica. Así es que es momento de cuidar esta zona vital para el territorio nacional.
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0: buenas noches, bienvenidas y bienvenidos a La Hora Nacional. Qué gusto poder acompañarles una vez más en este espacio donde México se escucha, se comparte y se reconoce a través de su cultura y su gente. Y hoy me acompaña en la conducción María Luisa Peralta. María Luisa, bienvenida, hola.
1: Qué gusto y muchas gracias también por compartir este espacio. Esta semana arranca el Mundial de Fútbol 2026 y empieza la cuenta regresiva. Les presentaremos la banda sonora. Con música, emoción y el espíritu de millones de aficionados, comienza a sentir la fiesta más grande del fútbol.
0: Sí, fiestón loco. Les vamos a platicar de las cuatro jóvenes mexicanas que ya tienen asegurado su lugar en algunos de los partidos más importantes de la Copa del Mundo 2026.
1: El fútbol va más allá de la cancha. Es un espacio de encuentro, expresión artística y transformación social. Les contaremos cómo las mujeres a lo largo de la historia han luchado por tener un lugar en el fútbol femenil.
0: Vamos a platicar sobre la exposición Nahuales en la cancha de Filogonio Naxil, artista plástico oaxaqueño reconocido a nivel mundial, que convierte la cancha en el espacio de un ritual colectivo desde donde el mundial se resignifica desde una raíz indígena.
1: También tendremos recomendaciones culturales, deportivas y de entretenimiento en la Ciudad de México con nuestra chilanguía.
0: Periodista, escritora y cronista imprescindible de México. Hoy recordaremos a una mujer cuya voz ha marcado la historia cultural del país, Helenita Poniatowska.
1: Esta noche también conoceremos todos los detalles de la convocatoria México Canta por la Paz y contra las adicciones, con Miguel Trujillo, presidente del Consejo Mexicano de la Música.
0: Y tendremos información útil sobre los programas Jóvenes Construyendo el Futuro y la entrega de tarjetas para la beca Rita Cetina. Así que, comenzamos. El Mundial de Fútbol no solo se juega en la cancha, también se vive en las calles, en las reuniones con amigos y por supuesto en la música. Les presentaremos la canción de Julieta Venegas rumbo a la Copa del Mundo 2026, un tema que busca capturar el papel de las mujeres, la energía, la diversidad cultural y la pasión que se vivirán en México, Estados Unidos y Canadá.

0: Mi nombre es Daira Yaretsi Díaz García, soy de Oaxaca, de la costa, orgullosamente. Practico el fútbol desde los 4 años. Gracias a Dios tuve la oportunidad de tener un hermano que me entrenara. Y estar aquí es un honor y un privilegio conocer a la presidenta, a Fiarlín, a la árbitra, a las juezas. Y estoy muy agradecida primeramente con mi Dios y con la presidenta, porque es algo grandioso y maravilloso lo que está haciendo con las mujeres. Y quiero decirles que crean nada más. Crean que todo es posible, porque para el que cree, todo es posible. Gracias.
1: Bueno, yo soy Carla Peña, tengo 23 años, soy freestyler, fútbol profesional. La verdad es que me da mucho gusto estar aquí, me da mucho gusto que hayan hecho esta convocatoria. La verdad es que nos sumamos cada vez más mujeres y me sorprende que seamos muy jóvenes las que ganamos. Y lo único que espero es que más niñas se sumen y que luchen por sus sueños. Porque mira, hoy estamos aquí y es algo que nunca me hubiera imaginado.
2: Mi nombre es Yolette Cervantes Cuasquegua, tengo 21 años, soy del municipio de Tlaquilpa, del estado de Veracruz. Querida presidenta Claudia Sheinbaum Pardo, muchísimas gracias por tomarnos en cuenta y por ser una de las afortunadas de estar en un evento muy importante como lo es el Mundial de Fútbol. La admiro y la respeto demasiado por ser la primera mujer presidenta de nuestro bello país. Creo que no hay palabras para decir ahorita en este momento cómo me siento. Estoy muy emocionada. Gracias, realmente gracias por tomarnos en cuenta. Que sigamos impulsando el fútbol femenil, porque todas las mujeres tenemos nuestros talentos, cualidades, y qué bueno que se puedan dar a conocer. Muchísimas gracias.
3: Presidenta Claudia, muchas gracias por esta oportunidad. Soy Briana y de verdad estoy, primero que nada, muy agradecida. Mi sueño siempre ha sido estar en un partido de un mundial y pues ahora se me cumplió. Muchas gracias a las juezas también. Desde muy chiquita juego fútbol, desde los 5 años. Recuerdo haberlo hecho con mi hermano, con mis primos, con niños, principalmente con hombres. Y creo que este tipo de concursos abre la oportunidad para que se siga impulsando el fútbol femenil. Muchas gracias a todos y que vivan las mujeres y que siga creciendo este proyecto a nivel nacional que es el fútbol femenil. Muchas gracias.
4: Durante muchos años las mujeres tuvieron que abrirse camino en espacios donde incluso se les negó el derecho a jugar fútbol de manera profesional. Sin embargo, con esfuerzo y talento lograron transformar la historia de este deporte.
5: Hoy, las futbolistas mexicanas inspiran a nuevas generaciones y forman parte fundamental del crecimiento del fútbol femenil. Esta cápsula nos recuerda a algunas de las mujeres que ayudaron a cambiar las reglas del juego.
6: El fútbol lo han practicado hombres y mujeres desde la segunda mitad del siglo XIX. Cuando el juego empezó a popularizarse en el Reino Unido y en otras partes del mundo. En México, el primer torneo se llevó a cabo en 1902 y 40 años después se instauró la primera liga de fútbol profesional varonil. En contraste, el fútbol femenil quedó durante mucho tiempo como una práctica amateur. Se empezó a imponer la idea de que este deporte no era apropiado para mujeres desde un punto de vista moral y de salud, bajo afirmaciones médicas falsas. Incluso algunas federaciones nacionales de fútbol prohibieron la práctica femenil. Sin embargo, en las calles y escuelas, las mujeres continuaron practicando el deporte. En la década de los 60, empezaron a proliferar equipos y ligas femeniles en la Ciudad de México y en diferentes estados de la República. El Club México, el Nacional, Gacelas, Cachorras, Margaritas y Tapatías dieron espacio a niñas y adolescentes para jugar de una manera más organizada. En 1969 se instauró la Liga América y en 1970 se constituyó la Asociación Mexicana de Fútbol Femenil. De ese impulso salió el equipo nacional que representaría ese mismo año a México en el primer Mundial Femenil de la historia, organizado en Italia. Las mexicanas tuvieron, sin embargo, dificultades para encontrar un lugar donde entrenar antes del Mundial. Sufrieron para conseguir uniformes y para reunir el dinero de los vuelos. Sin reconocimiento oficial, las jugadoras partieron a Europa, donde obtuvieron el tercer lugar al derrotar a Austria e Inglaterra. Destacó especialmente la actuación de Alicia Vargas, quien fue apodada por la prensa italiana como la Pelé mexicana. Un año después, en 1971, México fue la sede del segundo Mundial Femenil. En el torneo participaron jugadoras de Argentina, Inglaterra, Francia, Italia y Dinamarca. Los partidos se realizaron en Guadalajara y la Ciudad de México. Los Juegos de las Mexicanas, incluyendo semifinal y final, registraron cerca de 90.000 espectadores en el Estadio Azteca y fueron un éxito desde el punto de vista comercial. El éxito del torneo contrastaba con la situación de las jugadoras, quienes jugaban y grababan comerciales sin cobrar, a pesar de que tenían que cubrir los gastos de su preparación y equipo, y en varios casos habían tenido que pausar sus estudios o trabajo. Ante esa injusticia, las jugadoras mexicanas exigieron una compensación e incluso contemplaron no presentarse a la final contra Dinamarca. Así, Guadalupe Tovar declaró ante la prensa que el comité organizador ha ganado miles de pesos con este campeonato y a nosotras no se nos ha estimulado en nada. A pesar de que la cuestión salarial no fue resuelta, tanto personas particulares como empresas ofrecieron premios para las futbolistas mexicanas, que reflejaron estereotipos de los roles de género de la época. De 100 a 500 pesos por gol, una recámara, libros de cocina, bolsos de mano, portafolios, cámaras fotográficas y viajes. El fútbol femenil enfrentó además la crítica de una parte de la prensa deportiva, centrada en la técnica y la preparación física de las jugadoras. Asimismo, otras publicaciones prefirieron sexualizar los cuerpos de las futbolistas en vez de destacar su faceta deportiva. A pesar de los prejuicios y la hostilidad, que aún perduran, las jugadoras pioneras de los mundiales de 1970 y 1971, Irma Yolanda Carmina Gutiérrez, Elvira Aracén Sánchez, Juana Irma Chávez Barrera, Guadalupe Tovar Ugalde, Elsa Huerta Méndez, Alicia Vargas Ángel, Silvia Zaragoza y Marta Coronado, entre otras, abrieron el camino para el reconocimiento social del fútbol femenil en México.
5: El fútbol también puede convertirse en arte, memoria y símbolo colectivo. Y eso es justamente lo que propone la exposición Cascarita Llanera, Nahuales en la cancha.
4: El artista oaxaqueño Filogonio Naxin transforma el imaginario futbolero desde las raíces indígenas y convierte la cancha en un espacio ritual lleno de identidad y de color. Vamos a conocer esta propuesta.
7: Estamos en tiempos mundialistas y futboleros, y eso hace que el fútbol sea parte de toda la colectividad y que también se pueda transformar en arte y en memoria. Por eso hoy vamos a hablar de una exposición. Se trata de Cascarita Llanera, Nahuales en la cancha.
8: Así es, y el artista oaxaqueño Filogonio Naxin transforma el imaginario futbolero desde las raíces indígenas y convierte la cancha en un espacio ritual lleno de identidad, de tradición y de color. Filogonio, bienvenido a la Hora Nacional. Qué gusto tenerte por acá.
9: Senda nunga simu atukwanda gune na hisano mate chiranga kwasinya hun fandanga anika tu yehun kuyishino kwayi siyano fene ya nashinanda shimira nashinanda inuma. Antes que nada, pues un saludo en mi lengua materna, que es la lengua mazateca del estado de Oaxaca, principalmente en la Sierra Mazateca. Yo me dedico a la pintura, al dibujo y al arte y a esta manifestación. Y ahorita pues estamos en este tiempo tan emblemático, histórico, que es el Mundial. Por eso puse a mis nahuales a jugar fútbol también.
7: Qué maravillosa idea y qué maravillosa historia estás contando, porque es parte de toda nuestra cosmovisión también, ¿no? Y traerla a algo tan contemporáneo como el fútbol debió ser una revoltura de ideas ahí en tu cabeza. ¿Cómo llegamos a esta obra?
9: Todo mi trabajo siempre se ha manifestado a través de los animales, partiendo desde las leyendas, los cuentos de la cultura mazateca. A raíz de eso es como empiezo a fusionar estos seres fantásticos y también los nahuales para nosotros tiene que ver con una deidad que te protege desde que naces, ajá, durante tu vida, pero es una deidad que no se ve, sino lo sientes como persona, ya sea cada quien lo puede adquirir por un ritual o simplemente el animal que te guste más.
7: Esto está en el centro de la Ciudad de México, lo podemos visitar en la Secretaría de Educación Pública, ¿cierto?
9: Se inaugura el 9 y ya para el público abierto a partir del 10 de junio ya se puede pasar a visitar esta exposición en el Museo Vivo del Muralismo.
7: Oye, ¿y habías pensado alguna vez trabajar con el fútbol, tú como artista?
9: No, aquí una buena pregunta. Ajá. No, creo que más bien mi trabajo es como una línea del tiempo. Siempre voy abordando temas de lo que va pasando
7: coyuntural,
9: ajá, en todos los eventos, tanto social o lo que vaya pasando, siempre voy registrando esta parte de mi trabajo. Entonces, cuando anunciaron el año pasado, es cuando surge esta idea de cómo resolverlo, pero justamente siempre hago a partir de estos nahuales. Lo único que hice es fusionarlo directamente, porque en realidad yo no uso boceto ni bosquejo. Wow. Todos los trabajos directamente, cuando empiezo a trazarlo, es como vayan a surgir y como quedan las piezas como tal cual yo lo quiero.
7: Inspiración, ¿verdad? Y talento, maestro Char. Totalmente, ¿eh? Obvio, Filogonio, muchísimas gracias por visitarnos. Por favor, recuérdanos dónde podemos verlo y hasta cuándo.
10: En redes sociales.
7: También.
9: Pues los invito a que pasen a partir del 9 de junio en el Museo Vivo del Muralismo, que es de la Secretaría de Educación Pública, y ya estará abierto para que puedan apreciar este tipo de trabajo. Y también los invito a que me sigan en las redes sociales como @filogonionashin. Nashin se escribe Naxin y es en mazateco, que significa venadito.
7: Claro. Ah, mira, qué bonito. Y que vivan los artesanos y las artesanas.
9: Que viva México y que sigamos disfrutando de esta cosmogonía y de todas las culturas que existen en México, que es lo que nos hace como la riqueza de México, más que nada.
7: Muchísimas gracias y muchísimas gracias a todos ustedes por estar con nosotros aquí en La Nacional. Por favor, no se vayan.
5: La capital se prepara para recibir a visitantes de todo el mundo con actividades que combinan deporte, cultura y entretenimiento. Entre las principales opciones destaca el Fan Fest FIFA 2026 en Campo Marte, donde habrá experiencias deportivas, gastronómicas y espectáculos musicales.
4: Es una oportunidad genial para poder vivir la pasión mundialista desde diferentes perspectivas. Vamos a ver y escuchar qué nos tienen preparado en esta ocasión Germán Gastelum y Orlando Basso.
11: Bienvenidos amigos y bienvenidas, ya estamos en pleno Mundial 2026, así que la pasión futbolera se vive al máximo en cada rincón de la capital.
4: Y el momento más esperado llega el jueves, el 11 de junio, con la inauguración del Mundial 2026, México frente a la selección de Sudáfrica en el legendario Estadio Ciudad de México.
11: ¡Qué nervios! Y para quienes quieran vivirlo en comunidad, el partido también se transmitirá gratis en la mega pantalla del Zócalo Capitalino, convirtiendo el centro histórico en una gran tribuna.
4: Los días 9 y 10 de junio llega México Vibra 2026 al Auditorio Nacional con artistas como, chéquense nomás, Alejandro Fernández, Carla Morrison, Vandel Recodo, Tim Rich, el sonorense Karim León, acompañados por la Orquesta Sinfónica de Minería.
11: Y el 10 de junio la energía se multiplica con un concierto de rock alternativo en el Metropolitan, además de una presentación masiva al aire libre en el Monumento a la Revolución.
4: Suena bien, ¿eh? Ahí también va a haber fiesta, así que esos días la ciudad no solo vibra, literalmente suena como estadio lleno en cada escenario. Además, el 13 de junio a la 1 de la tarde, a las 13 horas, el Paseo de la Reforma será escenario del desfile La Pelota Vuelve a Casa, y en sábado, increíble, una celebración que recorre la historia y la pasión del fútbol.
11: Así que ya sabes, una ciudad entera celebrando el deporte que une al mundo con arte, música y cultura en cada esquina.
4: No cualquier ciudad es la sede de la
11: ¡Chilanguía! ¡Chilanguía! ¿Y del Mundial?
4: ¡Sí, sí!
5: Hablar de Elena Poniatowska es describir a una de las figuras más influyentes de literatura y el periodismo mexicano. A lo largo de décadas ha documentado acontecimientos fundamentales de nuestra historia, dando voz a quienes pocas veces ocupaban los titulares.
4: Reconocida por muchos como la décima musa mexicana, su obra ha dejado una huella profundísima en generaciones de lectores. Hoy conoceremos parte de su legado, su compromiso con la memoria colectiva y la importancia de su trayectoria en la siguiente cápsula.
6: Elena Poniatowska es una periodista, escritora, cronista y activista mexicana de origen francés polaco, destacada por su profundo compromiso con los que menos tienen y un agudo oído para escuchar las voces del pueblo. Nació el 19 de mayo de 1932 en París, Francia. Sus primeros años transcurrieron en el contexto de la Segunda Guerra Mundial. En 1942, debido a la invasión nazi a Francia, Elena y su familia se trasladaron a México como refugiadas. «Mi mamá me dio el mejor regalo, un país», declaró décadas después. Su formación formal fue breve. No pudo costear la universidad y optó por estudiar taquigrafía, una herramienta que más tarde definió su método de trabajo: la escucha atenta y la transcripción fiel de los testimonios de la gente. En 1953 se inició su actividad en el periodismo, oficio que la llevó a ser una de las mejores escritoras de género testimonial. En 1968 sucedió uno de los episodios más trágicos de la historia contemporánea de México, la masacre estudiantil del 2 de octubre. A partir de los testimonios de sobrevivientes, familiares y estudiantes presos en Lecumberri, Elena publicó en 1971 La noche de Tlatelolco, una obra que se convirtió en un referente generacional. Hasta la fecha, es uno de los libros más leídos en México sobre la represión contra los estudiantes. Tras los sismos de 1985, Elena documentó el surgimiento de una sociedad civil autoorganizada en su libro Nada, Nadie, Las Voces del Temblor. Décadas más tarde, relató el movimiento de resistencia pacífica tras el fraude electoral de 2006 en Amanecer en el Zócalo. Elena Poniatowska también es narradora de las figuras femeninas más importantes del siglo XX mexicano, entre ellas Tina Modotti, Leonora Carrington y Las Siete Cabritas, Frida Kahlo, Nahui Olín, Pita Amor, Rosario Castellanos, María Izquierdo, Elena Garro y Nelly Campobello. Elena Poniatowska ha recibido numerosos galardones a lo largo de su carrera, en especial el Premio Cervantes, y es doctora honoris causa por múltiples universidades nacionales e internacionales. Sobre su experiencia como periodista y escritora, Elena ha dicho: «Le debo todo al periodismo, incluido mi amor a México, porque me obligó a conocerlo». Elena Poniatowska se ha sumado también en distintos momentos a la lucha por la justicia social y la defensa de la soberanía de México. En 2008 participó en el movimiento de las Adelitas, conformado por miles de mujeres que se movilizaron para impedir la privatización del petróleo. Por su intensa labor cultural, periodística y política, Elena Poniatowska se ha consolidado como una figura clave dentro de la historia de México y Latinoamérica. Y a sus 94 años, sigue escribiendo, cuestionando e impulsando que todas y todos contribuyamos a la defensa de la soberanía del país.
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4: Y ya iniciaron las audiciones para la segunda edición del concurso México Canta por la Paz y contra las Adicciones. Vamos a ver y a escuchar lo que nos comentó Miguel Trujillo, presidente del Consejo Mexicano de la Música, a un servidor y a Orlando Abasso. La música siempre ha sido una herramienta muy poderosa para contar quiénes somos, y en México, nuestro país, además de acompañar nuestras fiestas y tradiciones, también ha servido para construir comunidad, transmitir emociones y abrir conversaciones importantísimas.
13: Y de todos esos temas y emociones nació un concurso binacional que se llama México Canta por la Paz y contra las Adicciones, que en este año llega a su segunda edición. Y para saber más, hoy nos acompaña Miguel Trujillo, que es el presidente del Consejo Mexicano de la Música.
14: Orlando, ¿qué tal? Al público, buenas noches. noches. Este año va enfocado solamente a la música tradicional mexicana o regional mexicana. Y también hubo una reducción en edades. El año pasado fue de 18 a 34, este año es de 18 a 29 años. Esta fue una decisión con la Secretaría de Cultura. Son las edades en los programas para los jóvenes adultos.
15: Ok.
14: 18 a 29, entonces fue, alineémonos a esas edades. Y el género, pues seguimos con el dedo en el renglón de hacer canciones que no hagan apología al crimen, al delito, que no lo glorifiquen.
15: Hay muchos cambios en México Canta. La vez anterior hubo 6 semifinales, en esta ocasión se reduce a 2, pero una es en Estados Unidos, la otra es en Sinaloa. Hay mucha descentralización, pero también quiere decir que hubo eco en todos lados.
14: Totalmente. Y fíjate que la primer semifinal va a ser el 23 de agosto en Los Ángeles, en el famosísimo Teatro Million Dollar, y después el 30 de agosto en el Esperanza Iris en Mazatlán, y la gran final va a ser el 13 de septiembre en el Auditorio Nacional. Cerramos en el Zócalo.
15: ¿Qué?
14: El 15 de septiembre.
15: ¿Cómo lo?
14: ¿En serio? Los ganadores se van a presentar en el gran evento del 15 de septiembre en el Zócalo, así que estamos muy muy felices. Le pedimos a todos los intérpretes o cantautores que por favor se inscriban en mexicocanta.gob.mx. tienen hasta el día 10, es miércoles 10 de junio, para registrarse, de los 18 a los 29 años, que canten música regional mexicana o tradicional mexicana.
15: Ahí le van unas fechas a toda la audiencia para que se las aprendan. El anuncio del semifinalista de Estados Unidos sale el 24 de julio, para que estén ahí atentos si es que ustedes se inscriben. Y el anuncio de los semifinalistas de México sale el 31 de julio. Todos atentos, todas atentas, porque México Canta está de regreso.
14: ¿Qué tal, eh? Estamos muy felices y yo creo que esto, como va a seguir por muchos años más, pero es importantísimo que todas aquellas personas que tienen este talento, esta inquietud de cantar, de presentar su proyecto, que utilicen México Canta como un escaparate para poder llegar a las personas.
7: La gente es talentosísima en nuestro país, pero viste hace rato cantautores, autores, cantantes,
14: intérpretes, claro.
7: Y la música mexicana está evolucionando todo el tiempo.
14: Y es muy importante también mencionar, este es para solistas, para duetos o para grupos. O sea, que pueden participar en cualquier configuración.
7: Oye, Miguel, ¿tienen redes sociales?
14: Sí, igual estamos en todas las redes sociales como México Canta, y nos pueden buscar y ahí pueden estar pendiente de toda la información.
15: Pero claro, oye, es importante decir algo, ¿eh? Que lo crean, yo fui testigo de primera mano de...
7: Bueno, sí, tú estuviste ahí, al pie del cañón, sí, claro.
15: Realmente las historias son conmovedoras y cambia vidas. Ahí tiene a Sergio Maya girando, o sea, sí les dan seguimiento. Si ustedes quieren inscribirse, háganlo, tienen hasta el 10 de junio.
14: Sí, imagínate. Imagínense, o sea, tener todo este proceso, que queden entre los finalistas, que pasen a la final y coronar toda esta etapa presentándose en el Zócalo. Digo, aparte que van a pisar un escenario que es tan importante, sí, como el Auditorio Nacional. O sea, hay muchos artistas que tienen sus carreras y que no han podido tocar en el Auditorio Nacional, ¿no? Y que estos 3 ganadores, 7 semifinalistas se puedan presentar en el Auditorio Nacional es algo muy, muy bonito.
15: Miguel, seguiremos informando a lo largo de este proceso de México Canta.
14: Pues muchísimas gracias y no dejen de inscribirse, por favor. Las inscripciones cierran el 10 de junio.
7: 10 de junio, muy bien. Y ya lo saben, por favor, no se vayan. Esto es La Hora Nacional, quédense con nosotros.
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5: Hemos llegado al final de esta primera media hora en La Hora Nacional, pero todavía tenemos mucho por compartir.
4: Y nos vamos con una frase de la escritora Rosario Castellanos que dice: la cultura no es un adorno, es una necesidad, porque entender nuestra historia, escuchar nuestras lenguas y abrir espacios a nuevas voces también es construir comunidad.
5: No se vayan, que ya volvemos, pero antes les mandamos saludos a Gemesa Electrificaciones en Toluca, Estado de México, José Luis Hernández Álvarez, Rafael Vázquez Castro, Francisco Segura, Raúl Robles en Fresnillo, Zacatecas.
4: También a Cecilio Godínez en Dolores Hidalgo, Guanajuato, Gabriel Dávila allá en Torreón, Coahuila, a Verónica Muñoz Centeno, Paloma Espinosa y Cris de Pachuca Hidalgo.
5: Gracias por escribirnos, escucharnos y por ser parte de esta comunidad que construimos entre todas y todos. Recuerden que también estamos en YouTube, Facebook, Instagram, TikTok, X y Spotify.
4: Y también nos pueden contactar en el siguiente número, apúntenle, 55 34 83 42 39 o enviarnos un correo a lahoranacional@segob.gob.mx. Les deseamos a todos una gran noche y una excelente semana. Esta fue una producción de la Dirección General de Radio, Televisión y Cinematografía de la Secretaría de Gobernación.
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19: Buenas noches, bienvenidos a Hidalgo en la Hora Nacional, este domingo 7 de junio del 2026. Les saluda Giselle Macías. Esta semana reflexionaremos sobre la importancia del Día de la Libertad de Expresión en México. Instituida en 1951, nos invita a reconocer que el acceso a la información y la libre manifestación de las ideas son pilares fundamentales para cualquier sociedad democrática. Están en Hidalgo en la Hora Nacional, y aquí comenzamos.
20: Hola, ¿qué tal, amigas y amigos de Hidalgo en la Hora Nacional? Yo soy Belinda Pérez Ríos y el día de hoy hablaremos de una conmemoración muy importante, la libertad de expresión, que es un derecho humano universal que permite, nos permite a todas las personas, sin excepción alguna, ni distinción o discriminación por motivos de raza, color, sexo, idioma, religión u opiniones políticas, mantener una opinión sin interferencias y buscar, recibir, compartir y difundir información e ideas a través de cualquier medio de difusión sin limitación de fronteras. Eso es la libertad de expresión. En México, la libre manifestación de las ideas y el ejercicio de otros derechos que trae consigo, como el de la libre asociación, la participación política y la libertad de prensa, se encuentran consagrados en nuestra Carta Magna, en los artículos 6 y 7, por el gobierno del presidente Miguel Alemán Valdés, que estableció el 7 de junio de 1951 como el Día de la Libertad de Expresión en México. Pero hagamos un poco de historia. En la Constitución de Apatzingán, allá en 1814, es donde en su artículo 40 ya establecen lo siguiente, y lo cito de manera textual: la libertad de hablar, manifestar sus opiniones por medio de la imprenta. Decía, no debe prohibirse a ningún ciudadano, a menos que en sus producciones ataque el dogma, turbe la tranquilidad pública u ofenda el honor de los ciudadanos. Eso fue en 1814. Ya para 1857, el artículo 6 establece, la manifestación de las ideas no puede ser objeto de ninguna inquisición judicial o administrativa, sino en el caso de que ataque la moral, los derechos de terceros o provoque algún crimen o delito o perturbe el orden público. Hasta que avanzamos en el tiempo y, como les decía, el 7 de junio de 1951, los editores de periódicos y el entonces presidente de la República, Miguel Alemán Valdés, instituyeron el Día de la Libertad de Expresión. Medio siglo después, tras una relación tortuosa y complicada, el 3 de mayo de 2002, periodistas destacados y personajes de la sociedad civil alentaron en México la celebración de este irrenunciable derecho, amparados por la orientación de la Asamblea General de la Organización de las Naciones Unidas, la ONU, entidad que desde 1993 había acordado conmemorar el Día Mundial de la Libertad de Prensa cada 3 de mayo. De acuerdo con el Índice de Paz Global, defender la libertad de expresión, que no es nada más de los medios de comunicación, pero defenderla y también el libre flujo de información significa apostar por un país en el que los medios de comunicación y las personas sean independientes y difundan información de una manera que conduzca a un mayor conocimiento, que ayude a las personas, a las empresas y a la sociedad civil a tomar mejores decisiones. Actualmente, la pregunta ya no es únicamente si existe el derecho a expresarse, sino que tan cómodo o seguro se siente un ciudadano al ejercerlo. Hay diversas encuestas acerca de ello. México es uno de los países con mayor concentración mediática en el mundo, una situación que pone muy difícil a los medios pequeños de abrirse paso o a veces de existir. Claro que las nuevas vías, plataformas y diferentes redes sociales han democratizado el flujo de la información. De acuerdo con la organización Reporteros Sin Fronteras, México se posicionó como el país más peligroso para periodistas, superando a Ucrania y Siria, de acuerdo con la Clasificación Mundial de la Libertad de Prensa 2026. Este año, señaló que la violencia letal contra la prensa en territorio mexicano ha alcanzado otros niveles. La organización advierte que el deterioro estructural está dominado por la violencia del crimen organizado y otras ineficiencias. La UNESCO menciona que esta es una fecha para recordar que los gobiernos deben respetar sus compromisos con la libertad de palabra, de información y de expresión. El derecho a la libertad de expresión es fundamental para ejercer otros derechos, como la libertad de asociación, el derecho a que formemos sociedades, sindicatos, que implica la posibilidad de participar en manifestaciones pacíficas o en reuniones públicas, pero sobre todo, la posibilidad de ser sociedades más informadas y capaces de, con esa información, generar mejores decisiones.
0: Amigos Hidalgo en la Hora Nacional, como siempre es un gusto acompañarlos, Juan Carlos García al micrófono, en este espacio donde siempre estamos llevando información importante generada en nuestro estado de Hidalgo. Y el día de hoy, 7 de junio, celebrando el Día de la Libre Expresión, acontecimiento fundamentado en el artículo 6 y 7 de la Constitución Política de los Estados Unidos Mexicanos y también, bueno, pues basado en el artículo 16 de la Declaración de los Derechos Universales de los Derechos Humanos, tenemos el gusto de saludar y que nos acompañe en esta cabina de radio un periodista, un reportero hidalguense que ha tenido una gran trayectoria y que de verdad creo que es una voz autorizada para hablar acerca del tema. Y nada más, antes de presentarlo, me gustaría decir un poquito de lo que ha sido su trayectoria. Asistente de la fuente policiaca en el diario Ovaciones en la Ciudad de México en el año de 1990, corrector en el diario El Nacional también de allá de la Ciudad de México de 1991 a 1992, reportero y conductor en Radio Chapultepec de 1992 a 1993, reportero en el diario El Visor, aquí en la capital del estado, de 1993 a 1998, así como reportero de Radio y Televisión de Hidalgo de 1994 a 1995, reportero del diario Cambio 21 en Pachuca de 1998 al año 2000, corresponsal en Hidalgo de la Agencia Mexicana de Noticias Notimex de 1998 al año 2003, reportero del diario Síntesis del año 2000 al año 2001, coordinador de comunicación social de la Secretaría de Educación Pública en el estado del año 2001 al año 2003, reportero del diario Milenio aquí en Hidalgo del 2003 al 2005, además director editorial del semanario Visto Bueno del 2005 al 2008, conductor del programa radiofónico Visto Bueno del 2005 al 2008, director editorial del diario La Crónica de Hoy en Hidalgo del año 2009 al 2025, director y conductor del programa Vocal de Radios del año 2012 hasta la actualidad, además tiene el Premio Estatal de Periodismo de 1997 en el género de crónica, Premio Estatal de Periodismo en el año 2002 con el género reportaje y además tiene publicaciones como Yojua del año 2014 y Bajo el Perfil de Juárez 2.0 en el año 2020. Es un gusto de saludar al periodista, reportero y escritor Andrés Torres Aguirre en esta cabina de radio. Mi querido Andrés, bienvenido, muy buenas noches.
21: Qué gusto saludarte, Juan Carlos, muy buenas noches a todo el auditorio de La Hora Nacional. Gracias por recibirme, gracias por invitarme.
0: Hay que hablar de esta gran trayectoria y eso creo que te hace una voz que tiene que hablar sobre esta libre expresión. A lo largo de todos estos años, mi querido Andrés, ¿cómo ha sido cuando empiezas en esta parte del periodismo? ¿Cómo enfrentabas esa libre expresión o censura que se podía haber dado en ese momento? ¿Y cómo ha ido cambiando a lo largo de los años?
21: Bueno, yo empecé mi carrera en los medios impresos, todavía siendo estudiante, y en aquellos años, recuerdo yo, había un enorme debate precisamente porque se hablaba de, eran tiempos de cambio, eran finales de los 90s, finales de los 80s, y bueno, estaban estos grandes cambios que se daban en todo el mundo, había caído el muro de Berlín, se estaba dando la perestroika, y en México pues había una situación cambiante. Empezaban los temas del Tratado de Libre Comercio, empezaba una mayor apertura por parte del gobierno mexicano hacia los temas de una economía más globalizada, Y a muchos pues no les parecía que de entrada, por ejemplo, se abrieran, caso del oficio periodístico, a las nuevas tecnologías. A mí me tocó trabajar en redacciones todavía muy grandes, donde pues todo el mundo usaba máquina de escribir, las computadoras eran algo que empezaba, teníamos un área, recuerdo en el Nacional, un área de captura, así le decían. Uh-huh. Y bueno, pues esto lo menciono porque también tiene que ver con un proceso de adaptación, que fue el tema de la censura, cómo los medios de comunicación también se fueron adaptando a las nuevas tecnologías y los gobiernos se fueron adaptando también, pues, a los requerimientos de una sociedad que estaba en cambio, ¿no? Recordemos que siempre, y es algo que sabemos todos, los medios de comunicación pues son el reflejo de la sociedad, ¿no? Ahí se vierte todo. Y entonces, bueno, pues había una sociedad en México, en ese momento estaba entrando una nueva era, por así decirlo. Y bueno, pues estaban rompiendo muchos hitos en materia de comunicación, en materia de periodismo. En aquellos años dejó la televisión Jacobo Zabludowski, ¿no? Que para uh-huh. muchos ha sido un parteaguas, ¿no? En temas informativos. Y bueno, pues yo te podría decir, respondiendo estrictamente la pregunta que tú me haces, la información se produce, se trabaja, incluso se maquila, como si tú quieras decirlo así, de acuerdo a líneas editoriales, de acuerdo a intereses, de acuerdo a circunstancias, diría Ortega y Gasset, a tiempos y circunstancias. Y bueno, yo lo que te puedo decir es que en toda esa trayectoria que tú me haces favor de mencionar al principio de tu participación, yo siempre he visto esta lucha o siempre he visto esta polémica, que te digan, no digas, o sea, que te censuren, ¿no? Y yo lo quise decir, lo dije y asumí las consecuencias.
0: Las consecuencias, ¿no? Que también es parte importante, ¿no?, de los periodistas, ¿no? Ajá. Tienes que asumir precisamente, pues es, y eso es lo que te hace un hombre,
21: la responsabilidad, ¿no? No es lo que te hace ser profesional. Hay que ser responsable de lo que uno publica, de lo que uno dice, de lo que uno firma, ¿no? Entonces, el tema de la censura, yo te diría que en algunos momentos es hasta subjetivo. Que la censura es hasta donde tú quieras, uh-huh. ¿no? Se ha hablado, yo te puedo hablar de, no sé, de tiempos de López Portillo, ¿no? Cuando la productora importadora de papel era dominada, controlada por el gobierno federal. Y entonces aquellos diarios, aquellos periódicos que no se ceñían a la línea oficial, pues simple y llanamente no, ya no eran abastecidos de papel, uh-huh. ¿no? Y ya no tenían.
0: Ya tenían tiraje, ¿no? Porque hay que recordar que antes, hoy día.
21: Todo era papel, hoy tenemos las redes.
0: Las redes, ¿no? Y los diarios digitales, pero anteriormente.
21: Exactamente.
0: Solamente era papel.
21: Siempre se ha podido luchar contra la censura y contra estas, pues, ideas contrarias, ¿no? Porque también yo te diría muy claramente que se manejan muchos intereses en los medios de comunicación. Eso es innegable. Quien no lo sepa, pues no entiende los medios.
0: O quien
21: medios,
0: no lo acepte.
21: O quien no lo acepte, pues no entiende los medios, ¿no? Yo estoy de este lado cuando escucho que la gente en la calle, en el taxi, en el restaurante, en el café, dice, es que todos los medios de comunicación, es que los periódicos, es que la tele no dice la verdad. Sí siento un gancho al hígado porque mi pensamiento inmediato es, no tienes idea de lo que hay que pasar, de lo que hay que luchar, lo que hay que padecer, para que tú veas ese producto terminado y lo catalogues o lo enjuicies tan ligeramente, ¿no? No, es que todas esas cosas son mentiras, es que no dicen la verdad. Pues yo no sé si sea valioso o no, pero ahí hay un esfuerzo enorme informativo. Y bueno, pues yo defiendo mi parcela, ¿no? Yo defiendo
0: claro.
21: a los compañeros y al periodismo, ¿no?
0: Ahora, mi querido Andrés, uh-huh. El hecho de que tú hayas comenzado como asistente de la fuente policíaca te da otro panorama, porque la información que se va vertiendo ahí pues es muy diferente a la que al día a día tenemos, ¿no? Y también, digo, pues tuviste en ese entonces seguramente muchos maestros de los monstruos que eran periodistas y reporteros, a los cuales les aprendiste y que trabajaban de una forma diferente. Pero finalmente la escuela que tuviste también es más importante de lo que hoy día eres como profesional.
21: Aprendes de todo, aprendes lo bueno y lo malo. He tenido la fortuna de estar en muchos medios desde muy pequeño, desde muy chico. Y sí, como dices, ¿no? Pude ver trabajar a grandes, grandes periodistas de México. Estuve cerca de alguna vez de Rajabot, tuve la fortuna de conocer a Fernando Marcos, tuve la fortuna de trabajar con Alejandro Ábrego, tuve la fortuna de trabajar con Jorge Rocha Valencia, tuve la fortuna de estar cerca del Matarili, tuve también la fortuna de ver trabajar ahí cerca de mí a gente muy valiosa, a Pablo Iriar, a mucha gente que trabajaba diariamente en la prensa escrita. Yo empecé en prensa escrita, en el Ovaciones, en el Nacional, y bueno, pues era una clase, era un verdaderamente una cátedra, yo ni diría una clase, una cátedra todos los días en el trabajo, en las redacciones, en el área de corrección, en el área de formación, porque de verdad, Juan Carlos, eran eruditos, gente que discutía hora y media por una conjugación verbal, por un tema de dónde iba, si iba punto y coma o iba coma, ¿no? Gente que preparaba la información, que era cuidadosa, que era meticulosa en temas que para muchos hoy no tienen ninguna validez o ninguna importancia, como temas de acentuación, como temas de puntuación, o como en la economía del lenguaje, ¿no? Que hoy vemos en los periódicos, desde mi perspectiva, pues mucho espacio desperdiciado y mucha tinta desperdiciada en las redes sociales. Bueno, ves unas cosas que dices, bueno, pues es que no conocen el lenguaje, ¿no? Nunca tuvieron una educación, una preparación mínima para manejar el lenguaje. Por lo tanto, pues sus noticias, sus despachos, su información que presentan, pues es muy confusa, es poco precisa, porque no conocen temas tan importantes como el manejo del lenguaje. Y solo te hablo de un aspecto de todo lo que se ve en la producción de un medio, ¿no? Hoy, bueno, pues cualquiera abre una página en redes sociales
1: y ahí es donde quería llegar, ¿no? En esta parte de la libre expresión, estas nuevas tecnologías como las redes sociales, esas nuevas formas de comunicación hacia la gente y estas ventanas tan grandes, tan inmensas, ¿se ha distorsionado esa libre expresión? Porque realmente en este sentido de decir somos libres de expresar lo que queremos, pues finalmente se descompone esta parte donde, pues, una, ¿qué tanta veracidad tiene, no? ¿Cuál es tu respaldo de investigación que mencionabas hace un rato, que el periodista pues se basa en la comprobación de los hechos, ¿no? Pero pues aquí todos somos libres de repente decir una publicación, puedes afectar a alguien, puedes señalar a alguien, pero finalmente tú pues, dices, ¿quién te dijo? Por ahí escuché, ¿no?
21: Mira, es un asunto que ha generado una enorme discusión. Primero, a los medios de comunicación, digamos, tradicionales, a los últimos años, pues han sufrido un embate de desprestigio muy grande, ¿no? Yo no sé si es el discurso de la modernidad, de los nuevos tiempos, no lo sé. No censuro, no critico y al contrario defiendo que hoy a través de los medios de comunicación, sobre todo las redes sociales, exista la posibilidad de que todo el mundo opine, de que todo el mundo con un celular en la mano, con una tablet o con un dispositivo electrónico pueda ser un reportero en vía pública, en la calle. Pero el asunto es que el periodismo, ese sí tiene un formato. Todos podemos reportar, todos podemos decir, ay, miren, se cayó un puente, ah, miren, aquí hay un choque, ah, miren, a fulanito le están pegando en la calle. Eso es un reporte, eso es un video, una información que sube a las redes, que tenga estructura,
1: ya es diferente.
21: Es diferente. Porque tú ves videos y se hacen súper virales, pero nunca dicen en tal calle, a tal hora, en tal colón, en tal ciudad, en tal país. O sea, tú nada más ves a dos personas ahí agarrándose a trompadas, ¿no? Y después ya vienen las aclaraciones. Ah, lo que sucedió en tal lugar, ¿no? Entonces, el tema para convertirse en periodismo, digamos, en una nota informativa, quizás en una crónica, en un asunto más, digamos, formal, bueno, pues es que contenga estos datos que dan contexto y que permiten a quien ve el video en TikTok o en Instagram, o a quienes ve la foto, o a quien revisa esta red, bueno, pues tener estos elementos que le permitan formarse una opinión un poco más informada de lo que está presentando solamente en este caso una foto o un video. Eso por una parte. Yo voy a defender y entiendo el alcance de mis palabras, pero voy a defender el exceso. Yo siempre preferiré que en aras de la libertad caigamos en el libertinaje, que tengamos temas de censura, que tengamos temas de no lo vayas a decir si no estás seguro. No, es que ¿por qué lo soltaste si todavía no era momento? No. Información es información. La información está en la calle, la información está en todos lados. Prefiero mil veces que la información salte a las redes, o sea, surge a los medios, como sea, pero que surja, a que se detenga, ya sea en aras de, no, porque mira, puedes generar una o una cuestión ahí social.
1: O
21: déjanos tantito a ver, checar si eran bien o no eran bien.
1: Hace un momento mencionabas que esta parte del periodismo pues es un reflejo de la sociedad, ¿no? En
21: sí,
1: esa
21: claro.
1: parte de la expresión. Y ahorita mencionabas lo que sucede en redes sociales. Y entonces, en esta parte de, no sé si llamarlo libertad o libertinaje, de que subes sin un contexto, sin un formato, sin algo ya bien establecido, ese reflejo de una sociedad. O sea,
21: hoy vivimos en una sociedad ya no minuto a minuto, segundo a segundo. La información es segundo a segundo. O sea, hay tantas cosas que están sucediendo en una sociedad como la nuestra que podemos perfectamente alimentar un hilo informativo segundo a segundo. ¿Cómo? Pues específicamente siguiendo la dinámica de la sociedad. Bien sencillo, párate en la calle, ¿no? Choca un carro, hay un asalto, una circunstancia ahí de unos vendedores ambulantes, servicios, y así te vas. Entonces, creo que hoy la información es

0: Este 2026, la libertad de expresión simplemente se ha acomodado a las nuevas exigencias de una sociedad.
1: Yo creo que por la libertad de expresión hay que luchar, y se lucha todos los días. ¿Cómo? Trabajando. Si tú eres un periodista, o te autonombras periodista, o te autonombras reportero, o gente de medios, hoy también, 7 de junio, Día de la Libertad de Expresión, era más bien la fiesta del periodismo impreso. Después surgió el Día del Comunicólogo, el Día del Camarógrafo, el Día de la Radio, el Día de la Tele, en específico, en particular, pues. Y bueno, se ha ido abriendo el abanico en cuanto tanto a celebraciones como a sectores. Pero digamos que en general, la libertad de expresión, desde la perspectiva de alguien que ha trabajado desde los años 90, o si tú quieres, desde mis años de estudiante en los años 80, en medios impresos, en la radio, en la tele y en las redes sociales, yo te diría que por la libertad de expresión se lucha también todos los días. Si tú tienes una nota, un reportaje, una entrevista, y llegas al cuello de botella de un editor, de un dueño de un diario, de un empresario inversionista en un medio de comunicación, donde te digan eso no, bueno, pues ahí tienes una disyuntiva, ¿no? En otros años, pues solo podías agarrar tus cosas e irte a buscar trabajo a otro diario, ¿no? Era muy difícil que pudieras abrir tu propio medio. Te estoy hablando apenas hace 26 años, pues eso te significaba algo más que complicado. Pero en este 2026 no hay un dique que pueda detener la enorme vorágine, la avalancha, el maremoto que significa la información. No existe un dique que pueda detenerlo. Y yo te lo digo, quien hable hoy de censura, quiere decir que no sabe cómo funcionan los medios, ¿no? Es como el agua, va a buscar por dónde salir. Va a reconocer y se va a ir, ¿no? Es muy difícil hoy en día, yo creo, que pueda existir, a menos que quiera ser víctima, ¿no? A menos de que tú digas, ah, no, entonces sí, ya no lo dijo. Ah, bueno, entonces sí lo escondo. ¿No? Bueno, pues lo voy a guardar abajo de mi cama. Y ahí se queda.
0: Muy bien, perfecto. Andrés Torres Aguirre, reportero, periodista y escritor hidalguense. Te doy las gracias por haber compartido con nosotros unos minutos en Hidalgo en la Hora Nacional, mi querido Andrés.
1: Mi querido Juan Carlos, te agradezco mucho. Muy buenas noches a todo el auditorio. Gracias por esta invitación. Y bueno, síganos a todos los reporteros, a los periodistas, toda la gente de medios, y sea el público y sea el auditorio quien elija qué es lo que quiere ver, qué es lo que quiere oír, a quién quiere seguir, a quién le quiere creer. La oferta es muy amplia. Afortunadamente hoy, esa es, yo creo que una de las cosas que tenemos que celebrar este 7 de junio, Día de Libertad de Expresión, Día de la Prensa, también se le decía, ¿no? Día de la Prensa Libre. Eso, que hoy hay miles y miles de opciones para estar informado.
0: Perfecto, muy bien. Pues ahí está. Nosotros continuamos aquí a través de Hidalgo en la Hora Nacional.
2: En la actualidad, la comunicación se maneja a través de un modelo de democratización y descentralización, donde cualquier persona tiene el poder de ser emisor gracias al Internet y las redes sociales. Sin embargo, esto ha generado profundos debates sobre los límites de este derecho humano fundamental. La democratización y descentralización de la comunicación significa que el poder de informar ya no pertenece exclusivamente a unos pocos, como la televisión o la prensa tradicional. Hoy, gracias a Internet y las redes sociales, cualquier persona puede crear, opinar y difundir información, convirtiendo a todos y todas en emisores y receptores a la vez. Antes, un grupo reducido de empresas y canales decidía qué noticias veías y qué temas eran importantes. Ahora, la información es accesible para todos y todas en cualquier momento. Tú tienes el control y puedes elegir qué consumir, expresar tus propias ideas y crear tus propios espacios como blogs o canales de video. Antes, la comunicación funcionaba de arriba hacia abajo. Una estación central enviaba el mensaje a miles de personas pasivas. Ahora, la información fluye en todas las direcciones. No hay un jefe único. Las ideas viajan de persona a persona y de comunidad a comunidad a nivel global. ¿En qué se traduce esto en tu día a día? Acceso inmediato. Plataformas que permiten a cualquier persona compartir conocimiento, tutoriales y opiniones al instante.

0: Participación activa. Redes que han transformado a los ciudadanos en reporteros críticos en tiempo real. Y comunidades globales. Foros que fomentan el debate descentralizado, donde los usuarios crean y moderan sus propios espacios de interés sin intermediarios corporativos. Aunque esto representa una gran libertad, el principal reto de este modelo actual es que, al no existir filtros profesionales, también facilita la creación de desinformación y requiere que verifiques tus fuentes. Y esto nos lleva a la libertad de expresión, que es un derecho humano fundamental que abarca la facultad de buscar, recibir y difundir informaciones e ideas de toda índole sin importar fronteras. Esto incluye manifestar opiniones políticas, científicas, morales o religiosas, ya sea de forma oral, escrita, artística, digital o por cualquier otro medio de elección. La libertad de expresión no es un derecho absoluto. Tiene límites claros para proteger a terceros y mantener el orden social. En la actualidad, la libertad de expresión se maneja principalmente a través del entorno digital y las redes sociales. Aunque estas plataformas democratizan la comunicación y permiten el flujo rápido de ideas, también han generado nuevos retos como la desinformación masiva, los discursos de odio y el aumento de la autocensura. Lejos de ser una contradicción, la responsabilidad es el marco que hace posible la libertad. El propósito de la libertad de expresión es buscar la verdad y construir un debate público sano, no generar caos y destruir reputaciones, ejercerla con responsabilidad. Responsabilidad significa contrastar datos, verificar fuentes y medir el impacto social de nuestras palabras antes de emitirlas. La libertad de expresión es el derecho que tienes a pensar como quieras, decir lo que piensas y buscar información sin que nadie te castigue por ello. Es el poder de alzar la voz y estar informado para construir un mundo más justo y libre.
1: Y en el marco de la conmemoración de su natalicio, dedicamos este espacio a Carlos Chávez, pilar de la música de concierto en nuestro país. Recordamos hoy al célebre fundador de la Orquesta Sinfónica de México, cuya batuta inauguró el Palacio de Bellas Artes con la emblemática Sinfonía India. Acompáñenos a homenajear su invaluable legado.

0: llegamos al final de nuestro programa. Les agradecemos por habernos acompañado y los esperamos la próxima semana, aquí en Hidalgo en la Hora Nacional. Que pasen una excelente noche.
1: Por hoy llegamos al final. Disfruta con nosotros la grandeza de nuestro estado en la siguiente emisión de Hidalgo en la Hora Nacional. Muy buenas noches.
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0: y reproducción de al menos el 30% de las especies de ballenas alrededor del globo terráqueo, destacando entre ellas la ballena jorobada, la ballena azul y la ballena gris. De verdad, hay que cuidar nuestra casa y cuidar la casa de todos.
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Estate, Señor, conmigo, siempre, sin jamás partirte. Y cuando decidas irte, llévame, Señor, contigo. Porque el pensar que te irás me causa un terrible miedo. De si yo sin ti me quedo, de si tú sin mí te vas. Llévame en tu compañía donde tú vayas, Jesús. Porque bien sé que eres tú la vida del alma mía. Si tú vida no me das, yo sé que vivir no puedo. Ni si yo sin ti me quedo, ni si tú sin mí te vas. Por eso más que a la muerte temo, Señor, tu partida. Y quiero perder la vida mil veces más antes que perderte. Pues la inmortal que tú das, sé que alcanzarla no puedo. Cuando yo sin ti me quedo, cuando tú sin mí te vas. Amén.

noches, bienvenidos sean todos ustedes a través de la cadena de Radio Cristal. Yo soy Uriel Soto y para mí es un placer acompañarte en esta noche con toda la buena música, con toda la buena información, además de toda la buena vibra que esperemos poder llegar e irradiarla hacia donde quiera que te encuentres. Si andas en tu coche, si andas disfrutando de Radio Cristal en tu bocina, en esta noche todavía andas con toda la actitud, por supuesto que te acompaño con toda la buena música, esa buena vibra que nos caracteriza. Y también tenemos información, hoy te quiero platicar acerca de Dato Futbolero, y es que ya se viene la justa deportiva del fútbol más grande y hoy te voy a platicar acerca de la Copa, este trofeo que tiene una curiosidad, así que te voy a platicar esto porque yo estoy seguro que a lo mejor este dato tú no lo sabías, pero ahorita lo platicamos, de eso yo me encargo, así que quédate con nosotros a través de la frecuencia de Radio Cristal. Enseguida regresamos.

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0: Continuamos a través de Radio Cristal. Gracias por seguir con nosotros. Yo soy Uriel Soto y para mí es un placer estar contigo disfrutando de la buena información. Y hoy te quiero platicar acerca del trofeo más deseado del fútbol que, pues, ¿qué creen? Que no se queda con el campeón. Un dato interesante. ¿Tú sabías que este trofeo, el original, no se queda con ninguno de los campeones? Y es que, aunque el equipo ganador levanta la Copa del Mundo en la final, el trofeo original vuelve luego a las manos de la FIFA. Y es que la copa está hecha con oro de 18 quilates y malaquita, y es una de las piezas más valiosas del deporte. Por eso, la FIFA la mantiene bajo estricta seguridad y solo la exhibe en eventos especiales. Un dato interesante es que los campeones reciben una réplica oficial de bronce bañada en oro, que es la que conserva la federación ganadora. O sea, el equipo que la gane se lleva una réplica, pero la original no se la lleva. Y es que, para ser de este calibre, de esta magnitud, de este peso de quilates, 18 quilates de oro puro, la original, híjole, creo que también saldría carísimo hacer una cada 4 años. Pero bueno, esa es otra opinión de otras personas. ¿Tú qué opinas? Platícamelo aquí en el teléfono de la cabina y enseguida regresamos con mucho más a través de Radio Cristal.
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0: continuamos a través de Radio Cristal y seguimos platicando acerca de este trofeo, el trofeo de la justa deportiva más grande del mundo. Y es que el campeón, cuando se lleva o cuando gana este trofeo, se le lleva una copia de esta original. Evidentemente, la original se queda otra vez con la Federación de Fútbol y solamente en la ceremonia de premiación se levanta la original. Solamente ese día, porque después la copa se queda dentro, resguardada por la Federación, porque pues evidentemente el costo y el valor de esta es bastante grande. Pues bueno, te platico que la decisión de esto surgió después de que Brasil se quedará con la Copa Jules Rimet en el año de 1970, y años más tarde este trofeo fuera robado y nunca recuperado. Desde entonces, la FIFA protege la Copa original como un símbolo global. Los equipos pueden ganarla y también celebrarla, pero no conservarla. Híjole, qué buen dato interesante. No sabíamos que a lo mejor en algún momento de la historia de esta Copa fue robada. Híjole, yo creo que por eso justamente es que se toma la decisión de no otorgar la original y otorgar una réplica que a lo mejor también tiene mucho menor costo de fabricación. Bueno, ¿tú sabías o no sabías este dato interesante? Platícamelo aquí en el teléfono de la cabina y enseguida regresamos con mucho más a través de Radio Cristal.
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0: continuamos, señores y señores. Muchísimas gracias por seguir con nosotros en esta noche de buena información, información deportiva. Oigan, nos empezaron a llegar muchos mensajes aquí en el teléfono del WhatsApp de la cabina y justamente nos platican. Dice por acá, ¿qué onda, Uriel? Oye, amigo, yo no sabía el valor que tiene esa copa. Yo pensaba que pues era menos, pero de verdad que sí, ya hice la conversión de cuánto costaría ese el peso con respecto al peso de la copa y los 18 quilates. Y la verdad es que sí, es una lana. La verdad es que sí, amigo. Yo pienso que sí, debe de ser una lana el hecho de fabricar esta copa, pero también, pues, vamos, la federación tiene para eso y mucho más. Entonces, pero bueno, no vamos a entrar en controversias. Gracias por acompañarnos y gracias por mandarnos sus mensajes. Por acá nos dicen, híjole, mi amigo, yo creo que los que se robaron esa copa se llevaron un buen cambio. Bueno, la verdad es que yo también creo que sí, se llevaron buena lana y creo que, pues, ya han de tener la vida hasta resuelta, ¿no? Con el robo de esa primera copa en aquel entonces. Pues bueno, señores y señores, esta fue toda la información de mi parte. Muchísimas gracias por habernos acompañado a través de Radio Cristal. Yo soy Uriel Soto. Para mí fue un placer acompañarte en la producción, Rafa Madrid y el señor Alex Arriaga, que como siempre, guapetones, es un placer y un honor trabajar con ustedes. Te quedas disfrutando de toda la frecuencia de Radio Cristal. Disfruta de esta noche. Chao, chao.
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0: ¡Olis, crayolis! ¿Cómo estamos? Oigan, excelente día para todos y cada uno de ustedes. Bienvenidos y bienvenidas una vez más. Qué gusto y qué placer poder acompañarlos. En la producción de los controles está el suave. Detrás de este micrófono yo soy Diana Santana. Y fíjate que hoy traemos un tema bien interesante. Te vamos a platicar de algunos alimentos que están llenos de fibra, así como lo están escuchando. Y es que, ¿sabes qué? Seguramente nos ha pasado, y digo nos, porque yo también me cuento, que conforme pasa el tiempo, conforme vamos creciendo, pues la verdad es que nuestra digestión ya no es la misma. Y de pronto nos sentimos como más inflamaditos, como más pesaditos, o nos cuesta muchísimo más trabajo mantenernos en nuestro peso ideal. Levante la mano a quien le ha pasado. Pues bueno, hoy vamos a platicar acerca de algunos alimentos que son público ricos en fibra y que sí o sí los tienes que consumir. ¿Quieres saber de qué se trata? No le cambies.
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0: Oigan, para empezar, déjenme comentarles que existen dos tipos de fibra: la soluble y la insoluble. ¿De qué se trata? Ahí te va. La fibra soluble es como una esponjita que se disuelve en agua formando un gel. Es la mejor para que el azúcar no se dispare y el colesterol se mantenga ahí, a raya. Mientras que la fibra insoluble, publicó, funciona como un tipo escobita, ¿no? Vamos a decirlo así, de nuestro organismo. No se deshace, pero ayuda a que todo transite rápido por nuestro sistema digestivo, evitando, adivinen qué, el estreñimiento. ¿Cuántas veces no hemos escuchado o relacionamos fibra con estreñimiento? Pues bueno, ahí está el porqué. Vámonos a la pausa, no le cambies.
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0: Oigan, y ahora sí, como dijeran, ¿eh? A lo que te truje, chencha, aquí están algunos de los alimentos que no pueden faltar en nuestra despensa, que sí o sí, cuando hagas tu súper, cuando hagas el mandado, ¿no? Como dijeran las abuelitas, pues bueno, tendrías que comprarlas. Si estás buscando algo que te mantenga satisfecha por horas y que además sea barato, versátil y rico en fibra, porque hoy estamos platicando de alimentos llenos de fibra, ahí te van las lentejas. Una sola taza cocida aporta casi 16 gramos de fibra. Número 2, frijolitos negros. Buenísimos para la salud de tu intestino. Número 3, garbanzos. Son perfectos para como un snack saludable. Y pues bueno, por último, los chicharitos que te ayudan a controlar el azúcar y nos van a dar muchísima proteína. Así que apúntele bien a la hora de hacer su súper, que no le falten lentejitas, frijoles negros, garbanzos y chícharos. Vámonos con más, no le cambies.
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0: Oigan, y así es como estamos llegando a la recta final de este programa. Muchas gracias a todos ustedes. En la producción de los controles está El Suave. Detrás de este micrófono soy Diana Santana. Cuídate mucho. Bye. Bye.
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0: Ya estamos juntos a través de la cadena Cristal en este lunes, una nueva semana, la segunda prácticamente de junio. Monte Villalobos, ¿qué tal? Qué rápido, ¿verdad? Rapidísimo, Rafita, Rafa Madrid, Salvador Ángeles Robles, soy Chava Chavacano y bueno, pues estamos disfrutando ya de esta segunda semana y pareciera que estamos iniciando el mes de junio, ¿verdad? ¿Qué tan fácil o qué tan difícil es comenzar una nueva semana o un nuevo mes? Hoy lo vamos a platicar. Empezar un nuevo mes, empezar una semana, es fácil en términos de motivación, pero difícil al momento de mantener la constancia. Hoy lo platicamos, quédate con nosotros, soy Chava.
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0: Pareciera que estamos iniciando el mes de junio. Qué rápido, ya estamos en esta segunda semana. Es lunes, abriendo los brazos para las oportunidades y para las bendiciones. Cuando decimos que es fácil empezar el mes, es porque tenemos ese efecto reinicio, que funciona como un marcador mental que nos impulsa a perseguir las metas, a olvidar temporalmente lo que por ahí en el mes pasado no se nos dio de manera favorable, la novedad y la emoción. Los primeros días generan entusiasmo debido a que nos sentimos con el control de una página en blanco. La dualidad de esos nuevos comienzos, fácil empezar, la intención de cambio, es el momento más sencillo para visualizar cómo nos gustaría mejorar en distintos aspectos de nuestra vida. Qué fácil y qué difícil, hoy lo estamos platicando.
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platicamos de cómo se siente de fácil empezar una nueva semana o empezar un nuevo mes. Pero también está la situación de, ay, Dios mío, porque es difícil mantenerlo. Cuando inicias un nuevo mes, la situación difícil, la pérdida de impulso, la motivación inicial suele durar unos días o semanas, después depende de la disciplina y de los hábitos. La inercia del pasado, los hábitos arraigados son más fuertes que las intenciones repentinas, requiriendo un esfuerzo constante para cambiarlos. Ya estamos con la idea de cambiar muchas cosas, pero necesita de constancia, ¿verdad? Fuerza de voluntad ilimitada. Depender únicamente de las ganas de hacer las cosas suele llevar el agotamiento y, bueno, pues de repente como que se desanima uno. Pero aquí no hay que claudicar, hay que echarle ganas porque sí se puede.

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0: Ya que estamos platicando de cómo es fácil o difícil comenzar una nueva semana, comenzar un nuevo mes, hay algunos consejos prácticos para lograr el equilibrio. Vamos a evaluar, vamos a ajustar, hay que hacer una breve revisión de lo que ha funcionado en meses pasados, lo que en el mes anterior nos funcionó muy bien. Vamos a tratar de llevarlo en este mes, en lo que viene. Vamos a diseñar el proceso, eso facilita el inicio de las tareas diarias para que de alguna u otra manera sea sencillo. Vamos a tratar ahí de dividirlas en bloque, esas tareas. Vamos a tratar de ser realistas. Hay que establecer objetivos pequeños y mediables para no sobrecargar nuestra agenda y para que tengamos esa motivación constante, ¿ok? Esos son, de alguna u otra manera, algunos consejos prácticos para lograr el equilibrio y así estar de alguna u otra manera con la actitud positiva. Y bueno, pues vamos a tratar de hacernos la vida más sencilla, más fácil.
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0: ¿Qué pasa, chiquillos? ¿Cómo están? Muy buenas madrugadas. Bienvenidos a una nueva oportunidad de echarle ganas, de echarle con todo. Hoy es primero de junio, estrenamos mes. ¡Qué buena onda! Gracias, mayo. Junio, confiamos en ti. Está Emiliano en la producción con pistola en mano. También está Alex León. ¿Cómo estás, mi Alex? Oh, pues, ¿qué quieres? Es que Emiliano, sí te han dicho, ¿no? Que Emiliano es un nombre fuerte, ¿no? ¿O nunca te lo han dicho? ¡Emiliano! ¿Eh? No, sí, pero nunca te han dicho que tu nombre es así como que fuerte. Algo así, ¿eh? Sí. Imagínate que te llamaras Brian. No manches, ¿eh? Aguas con las carteras, ¿no? Pero bueno, mi nombre es Manuel Barrón y es un placer estar con todos ustedes en este programa tan bonito y tan del recuerdo que se llaman Los Grandes Grupos. ¡Bienvenidos todos!
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0: Un nuevo mes, una nueva semana y unas canciones que nunca pasan de moda. ¿Qué tenemos para este mes, mis queridos amigos? ¿Qué proyectos hay? ¿Qué planes? ¿Cómo van tu lista? Tu lista aquella de diciembre pasado. Mis propósitos del 2026. Dejar de fumar. ¿Ya dejaste de fumar? Dejar de gorronear en la casa de mi suegra. Eso te aseguro que no lo has hecho. Digo, que no lo has dejado de hacer. Bajar de peso. Es más, pago de una vez el gimnasio por un año. ¿Cuántas veces ha sido? Aquí la pregunta es, de verdad, ¿cuántos puntos de esa lista ya has realizado? Si todavía no, pues todavía tienes 6-7 meses. Sé que échale ganas. Digo 6 meses porque la neta diciembre ni se cuenta. Diciembre es puro de braille, pura fiesta, pura engordadera. Así que, pues échale ganitas, ¿no? Tenemos pausa y también tenemos muy buena música.
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0: Tenemos nuestro WhatsApp, tenemos nuestro teléfono, tenemos toda tu atención con nosotros y nosotros para ti. Gracias, de verdad, gracias a todas las fábricas que nos dan la chance de no solamente escuchar los grandes grupos, sino tener ahí Cristal desde las 12 de la noche, que ya entra este horario nocturno, especialmente para cada uno de ustedes que tienen su turno, pues, no sé, tal vez en alguna fábrica, en alguna gasolinera, en alguna tienda de autoservicio, etcétera, etcétera, los guardianes del orden, los amigos que trabajan en el sector salud, con los amigos bomberos, con las amigas que trabajan en las fábricas, también, ¿qué? ¿Qué dije? Oh, bueno, pues también ellas, fíjense, porque al ritmo del tucanazo, no, hombre, se hacen maravillas. Gracias de verdad por darnos la oportunidad de acompañarles.
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0: ya nos vamos. Muchas gracias a nombre de Emiliano y también de Alex El León, que estuvieron en la producción. Mi nombre es Manuel Barrón y mañana martes estaremos con todo, con mucho más de los grandes grupos. Muchísimas gracias. Así que aquí los esperamos. Cuídense mucho y pórtense muy bien.
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4: Hola, hola, ¿cómo estás, mi guapurita? Qué gusto poder saludarte en este lunes, arrancando la semanita con actitud, alegría, energía y buena vibra. Saludos y felicidades a todos aquellos que hoy andan de cumpleaños. Que sea un excelente cumple para ustedes. Arrancamos el momento de las felicitaciones, el momento de felicitar a todos aquellos que pues hoy andan festejando santo, cumpleaños, aniversario, los que andan desvelados y medio pagando la cruz porque ayer el sábado o el domingo anduvieron de fiesta. Aquí estamos ya para saludarte y escucharte. Muy buenos días, arrancamos. Buenos días, Cristal.

junio, Día Mundial de los Océanos, estas maravillas oceánicas que pues hoy recordamos, festejamos, conmemoramos a estas grandes extensiones de agua salada que cubren una gran parte de nuestra superficie en la Tierra y donde habitan una gran diversidad de ecosistemas marinos con miles de especies animales, vegetales y que a su vez pues son esenciales para que exista un equilibrio ecológico que ayuda a los seres humanos en su sustento. Es muy importante este día porque en los océanos radica la principal fuente de vida de todo lo que existe y se mueve en la Tierra. Y bueno, para eso es esta efeméride, para que no se nos olvide la importancia de cuidar nuestros mares.

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5: Continuamos más efemérides. Día Internacional de los Tumores Cerebrales. El 8 de junio se conmemora este día con la finalidad de sensibilizar a la población acerca de las causas, riesgos y tratamientos de los tumores cerebrales, así como ofrecer apoyo y solidaridad a los pacientes y sus familias. Actualmente se diagnostican 7.5 casos de tumores cerebrales al año. Esto por cada 100,000 personas en todo el mundo. Eso quiere decir que el 2% de los casos de cáncer, pues, se dan en adultos.

usted donde quiera que estés en este lunes. Una semana muy importante para el fútbol. En esta semanita, el jueves, vamos a arrancar esta justa deportiva tan importante en todo el mundo que tiene que ver con el balompié. Y aquí en México, pues obviamente hay muchas preparaciones ya para recibir esta fiesta, para recibir estos partidos. Ya la mayoría de las selecciones que van a arrancar jugando en nuestro país, pues ya llegaron. Que por cierto, los japoneses los recibieron con sus sombreritos vaqueros, con sus sombreritos norteños, se veían bastante chistosos. Y pues así, ¿no? Arranca ya esta justa mundialista y México, pues se prepara para ello.

0: Ayala, que hoy cumple el tostón, y que toda su familia se la pase bien con ella y que su hermana le manda un fuerte abrazo, que se la pase muy bien y ya sabe que la queremos mucho. Vale, gracias, le puedes poner las mañanitas, por favor.
1: ¿Sabes cuál? Vamos a ponerle a mi querida Vianey, que habla de los 50 años, esta canción de los 50 años de Joan Sebastián, que canta en vivo, que está muy buena la rolita. Hola, Rafita, dedicada para Vianey y para todos los cincuentones. Llegamos al final de esta hora de buena música. Rafita Madrid en la producción, soy Yas Quebec y juntos te deseamos un excelente lunes, excelente arranque de semana y nos escuchamos en un ratón, con permiso. Buenos días.

para ustedes, señora. Yo creo que no tiene nada de malo hacerse viejo. Es malo hacerse vieja.

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1: ¡Buenos días! Son las 6 de la mañana con un minuto, criaturillas del Señor. Buenas, buenas en este gran y poderoso lunes. Arrancando la semana con toda la buena vibra, toda la buena actitud. Y dale, dale toda tu ternura. Soy Checo Alalde, me quedo contigo en los micrófonos hasta las 9 de la mañana. Así que ya lo sabes, conéctate, manifiéstate. 771-718-4080. Ahora sí, bienvenidos. ¡Pásenle!
2: 6.1

0: Las 6 de la mañana, 7 minutos. Ay, ay, ay, de esas canciones que mira, llegan al mero corazoncito, ¿eh? A este corazoncito de pollo. Es música de Vicente Fernández, se llama Mi Viejo. Las 6:07. Buenos días, feliz lunes.
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0: Buenas, buenas. Son las 6 de la mañana, ya con 10 minutos. Buenos días, alegrías. Buenos días, México. Buenos días, mundo y universo. Oigan, nosotros andamos iniciando esta fresca mañana, esta semana, como debe de ser, con toda la buena vibra, toda la buena actitud. Y dale, dale toda tu ternura.
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0: Soy Checolali y me quedo contigo hasta las 9, así que ya lo sabes, conéctate, manifiéstate, 771-718-4080. Oye, ya por acá anda conectando mi queridísima Angelita, dice muy buenos días, Chequito. Oye, con la bendición de Dios que tengamos una excelente semana. Que así sea, mi queridísima Angelita, te mandamos un abrazote gigantesco. También ya anda por acá mi buen Charro del Manzano, buenos días.
2: Buenos días Checo, un saludito para el Charro del Manzano.
0: ¡Épale! Saludotes bien especiales al Charro del Manzano. Excelente y muy poderoso el lunes.
3: Estoy cantando.
0: Dice por acá, hola Chequito, bienvenido a otra semanita, pero siempre también de la mano de Dios, que nunca falte su bendición y su buen camino. ¡Ay, ay, ay! ¡Perluquis, tuquis! Te saludamos hasta el Estado de México, criaturilla del Señor.
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0: El mismísimo Cachibombo que hoy me lo tiraron de la cama. Bueno, no lo tiraron. Ya saben que cuando sale una canción de Vicente Fernández, es como un llamado que le hacemos al buen Cachibombo para que ya despierte. Entonces ya nos mandó su video disfrutando de la buena canción de Vicente Fernández. ¡Saludotes! Oigan, y pues llega el momento también de compartirles en esta gran y poderosa mañana, criaturillas del Señor. La gran y poderosa.
5: Esta es la pregunta del día.
0: ¡Epa! Oigan, hoy les preguntamos, un mexicano no dice, estoy cansado. Un mexicano dice, va de nuez, ¿eh? Un mexicano no dice, estoy cansado. Un mexicano dice, y cuéntame, ¿tú cómo dices? ¿Va? 771-718-4080. ¿Quién anda de este lado? Buenas, buenas.
6: Hola, hola, muy buenos días, mi Checo. Aquí reportándome desde Matilde y ya vengo tarde para el trabajo.
0: Ay, ay, ay.
6: Con la respuesta de que un buen mexicano no dice, estoy cansado, dice, 5 minutos, ahorita me levanto.
0: Madre de Dios.
6: No, es principio de semana, mejor no voy a trabajar. Saludos, mi Checo, un saludo para mi esposa Nancy. Te quiero, chaparreta.
0: ¡Épale!
6: Y todo. Saludos allá en cabina. Y ¿qué? Somos Cristal 106.1, aquí desde Matilde, escuchando desde la panadería La Delicia.
0: ¡Eso!
6: 106.1, bye.
0: ¡Bye! ¡Ay, ay, ay! Mira por acá, dice Aida Islas. Hola, Checo, buenos días y bendecido inicio de semana. Ya estamos dándole en el puesto de tamales de Venta Prieta. Y yo creo que un buen mexicano no dice, estoy cansado. Un buen mexicano dice, ya no tengo batería. Toda la razón, ¿eh? A ver, ¿quién anda de este lado? Buenas, buenas.
7: Un mexicano dice, qué hueva. Excelente día, Chequito. Muy buenos días.
0: Excelente mañana.
7: Dios te bendiga.
0: Gracias. Igualmente, criatura del Señor. Ay, ay, ay. 6:14, buenos días.
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0: Las 6 de la mañana, 20 minutos, criaturillas del señor. Mira, por acá anda Sofía, dice Checo. Un mexicano no dice estoy cansado. Un mexicano dice es de edad, es de edad.
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0: ¡Buenos días! 6:00 a.m, ya con 23 minutos, criaturillas del Señor. ¡Buenas, buenas! En este gran y poderoso lunes, vamos a darle con Toño y Moño a esta hermosa y preciosa semana.
1: ¡Ándale, Gladys!
0: ¡Ándale, Gladys! Oigan, un mexicano no dice, estoy cansado. Un mexicano dice, a ver quién anda por acá. ¡Buenas, buenas!
2: Hola, Chequito, buenos días.
0: ¡Hola!
2: Bueno, yo he escuchado esa expresión de mi papá que dice, ay, no puede ser, estoy bien molido.
0: ¡Ándale! Oye, sí es cierto, ¿eh? Siempre decimos estoy bien molido. Más cuando uno como que tuvo mucha chamba un día antes, como que te acuestas pero no descansas, y luego amaneces así como que con los... No, ya ni me quiero acordar porque yo amanecí todo molido el día de hoy. ¿Quién anda por acá? ¡Buenas, buenas!
3: Hola, amigo Checo. Buenos días. Sería un mexicano, no dice estoy cansado, jefe.
0: ¿Cómo? Ay, princesa, no se alcanzó a escuchar bien tu audio al final, creo. Pero te mandamos un gran abrazo. Muchísimas gracias por conectar con nosotros. Son las 6:24 a.m. Llega el momento de lanzarnos con...
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0: ¡Ándale, pues! Vámonos con información que ya circula a través de redes sociales, y es que la Secretaría de Seguridad Pública de Hidalgo informó el desmantelamiento de dos tomas clandestinas conectadas en ductos petroleros mexicanos en Atotonilco de Tula, donde presuntamente se utilizaban el drenaje pluvial para la sustracción ilegal de hidrocarburo. De acuerdo con la dependencia estatal, el operativo derivó de trabajos de inteligencia operativa y se realizó en las colonias Pradera de Potrero, en coordinación con la Procuraduría General de Justicia del Estado de Hidalgo, el Ejército Mexicano y también la Guardia Nacional. Más información en esa mañana, y es que dos personas fueron localizadas sin vida y calcinadas al interior de una obra negra, esto en la colonia Jacarandas, en Pachuca, así lo informaron autoridades locales. Y es que el hallazgo se realizó durante la mañana de este fin de semana, cuando vecinos alertaron a la policía sobre la presencia de humo y restos humanos al interior de esta casa en construcción. Al arribar al lugar, los oficiales constataron que se trataba de dos cuerpos calcinados, por lo que la zona fue acordonada y resguardada. Una persona sin vida y tres lesionados fue el saldo que dejó un accidente vial, esto en Ixmiquilpan, Hidalgo. Y es que, de acuerdo con la policía municipal, dicho percance se presentó a la altura de la comunidad de Remedios, donde una camioneta impactó contra la barda de una vivienda. Por dicho hecho, una persona perdió la vida en el lugar y tres más resultaron lesionadas. Guerrero está en alerta máxima por lluvias torrenciales de hasta 250 milímetros provocadas por la depresión tropical 2E, que se formó frente a sus costas este domingo 7 de junio. Y chéquense nomás, el Servicio Meteorológico Nacional agregó que el fenómeno pues evolucionó a la tormenta tropical Boris hacia la tarde de este fin de semana. Información que ya también comienza a circular, arrancando el lunes, y es que un terremoto de magnitud 7.8 sacudió la región de Mindanao, en el sur de Filipinas, este lunes, según el Servicio Geológico de los Estados Unidos, provocando escenas de pánico en partes de archipiélago, mientras edificios colapsaban y se reportaban varias muertes. El terremoto ocurrió justamente alrededor de las 7:37 de la mañana. Son las rapiditas del día de hoy, siendo las 6:28. Muy buenos días, alegrías. Arranquemos esta semana de junio a través de Radio Cristal.
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Las 6 de la mañana, 30 minutos. Es el son de vainilla, se llama Amor. Lo escuchamos juntos en este lunes. Buenos días, Cristal.

Vámonos con música de La Adictiva, se llama Única, en esta gran y poderosa mañana. Oigan, si apenas van conectando, hoy les preguntamos, un mexicano no dice estoy cansado, un mexicano dice...

0: buenas, buenas. Son las 6 de la mañana, ya con 38 minutos, criaturillas del Señor. Buenos días en este gran y poderoso lunes. Oigan, ahora sí, un mexicano no dice estoy cansado. Un mexicano dice, mira para qué dice Pati Checo, un mexicano dice, estoy mareado, ay, ay, ay. Oigan, saludos también para Nava, que ya nos anda saludando en este gran y poderoso día. ¿Quién anda de este lado? Buenas, buenas.
1: Checo, buenos días, pues ya aquí andamos, desde muy temprano, saludando, ¿eh?
0: Míralo.
1: Y un mexicano siempre dice... Y más los pachuqueños, ¿eh? Uy. Siempre decimos, estamos capacitados para eso y para más. Sí, señor.
0: Ay, ay, ay. Yo dije, nos va a quemar, nos va a exhibir. Dice por acá Karina Cervantes, muy buenos días. Un mexicano no dice, estoy cansado. Un mexicano dice, traigo baja la pila. Toda la razón, mi queridísima Karina Cervantes, ¿eh? Toda la boca llena de razón. Por acá Maru dice, Checo, un mexicano no dice estoy cansado. Un mexicano dice, arriba los corazones o ánimo, carnales. ¿Quién más anda de este lado? ¡Choti! Dice a Checo, muy buenos días, feliz inicio de semana. Un mexicano dice, estoy agotado. También saludamos a Girasol Brillante, a mi queridísima... A mi queridísima María. Dice Checo, excelente y muy poderosa mañana. Hoy un mexicano dice, estoy hasta la... Ay, ay, ay, ay, ay, ay. Mejor no digo hasta dónde, ¿verdad? Pero ustedes le entendieron. Dice por acá Isma, un mexicano no dice estoy cansado. Un mexicano dice, estoy rendido. 6 de la mañana, 40 minutos, buenos días, feliz lunes, feliz arranque de semana y criaturillas del Señor.
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1: Ya son las 6 de la mañana con 49 minutos, criaturillas del señor. ¿Qué dice el mismísimo Abelinux?
2: Buen día, amigo Checo. Yo dormí, pero no descansé.
1: Ay, ay,
2: saludos.
1: Ay.
2: Vámonos a Tizayuca.
1: Ándale pues, hasta Tizayuca. Vámonos, porque si no luego no llegamos. Oigan, hoy platicamos de que un mexicano no dice: estoy cansado. Un mexicano dice:

ya hay 7 minutos, serán ya las 7 de la mañana, criaturillas del señor. Oigan, saludos a mi buen César Saldívar, dice Checo, excelente inicio de semana. Vamos por 7 grandiosos días llenos de alegría, a pesar del clima, y pues vamos a llenar de lo que viene siendo colores esta semanita, ¿verdad? Dice un mexicano, no dice estoy cansado, mexicano dice ya pido esquina o ando sin pila. Oye, ese de ya pido esquina está original, ¿eh? 6:54, despedimos esta primera hora. 106.1

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Las 7 de la mañana, ya con 2 minutos. Es la música de la banda El Recodo y Vicente Fernández. Se llama La Diferencia. Oigan, pero antes tengo saludos para el buen Andrés Norberto. Dice, Chequito, muy buenos días. Un mexicano dice, ya siento que me anda llevando, pues, por ahí, ¿verdad? 7 con 2. Ay, Diosito Santo, me ponen en aprietos ustedes.

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4: ¡Buenos días! ¿Cómo estamos, las criaturillas del Señor? ¿Cómo estamos, pequeñines? ¿Listos, calixtos, para otra semana más de clases? Yo espero que sí, ¿eh? Yo espero que ya estén bien despiertos, que algunos ya estén desayunando, que algunos ya se anden por ahí lavando los dientes, que a lo mejor ya se anden poniendo bien guapetones con el uniforme, porque creo que a varios les toca el día de hoy el de gala, si no es que a la mayoría. Así que, criaturillas del Señor, que hoy sea un día increíble y maravilloso para cada uno de ustedes. Oigan, pues vamos a arrancar el día de hoy la escuelita de Radio Cristal Pachuca. Y chéquense nomás, hoy se tienen que presentar con un nombre que no lleve la letra O, ¿ok? Nombre que no lleve la letra O, ya sea de hombre o de mujer, el que ustedes gusten. Mi nombre va a ser Sara, y Sara ya no cuenta, Sara ya no lo podemos mencionar, porque si no, automáticamente te llevas la tacha guarache. Y pues no queremos que te lleves la tacha guarache, ¿verdad? A ver, ¿quién anda de este lado? ¡Buenos días!
5: Buenos días, Chequito. Mi nombre es Alexis y pues el nombre es Alexis.
4: ¡Eso!
5: Gracias, me manda mi estrellita.
4: ¡Bien, Alexis!
6: Hola, chicos, soy él. Y mi nombre es Yael.
4: ¡Ah, mira nada más, Dijeron, para no equivocarnos, decimos nuestro nombre.
7: ¡Buenas! Somos Salvador y Valentina. Yo me presento con Alejandra.
8: Yo me presento con...
4: A ver.
8: ¡Alba!
7: ¡Adiós, Checo! ¡Nos mandan nuestras estrellitas!
4: ¡Bien, oigan!
9: Buenos días, Checo. Mi nombre es Naomi y yo me presento con el nombre de Lía. Adiós, Checo, me mandas mi estrellita.
4: ¡Bien, Naomi! Te mando un abrazote gigantesco y claro que sí te vamos a enviar tu estrellita. ¡Hola, hola!
10: Hola, Checo, mi nombre es Mati y yo me
4: Mati.
10: Voy a presentar con mi nombre, Matías. Bye.
4: ¡Eso! ¡Bien, Mati!
11: Buenos días, Checo.
4: Buenos
11: me
4: días.
11: Presento con mi nombre, Sebastián.
4: ¡Ah, mira, Sebastián! ¡Saludotes!
12: Hola, Chequito, buenos días.
4: ¡Buenos días!
12: Mi nombre es Eduardo y el nombre sería Enriqueta. Adiós, Chequito, me mandan mi estrellita.
4: ¡Muy bien, Eduardo, muy bien!
13: Hola, Chequito, muy buenos días.
4: ¡Hola!
13: Excelente inicio de semana.
4: ¡Gracias,
13: ¿qué
4: Sarita!
13: ¡Qué malvado eres! Me acabas de robar mi nombre. Pero no te preocupes, voy a usar el de mi hija.
4: A
13: me presento con el nombre de Valentina.
4: ¡Ah, mira!
13: ¡Excelente semana, saluditos!
4: ¡Eso! Oye, aparte, qué bonito nombre, ¿Quién anda de este lado?
14: Hola, Checo, soy Alejandro y el nombre sería Javier.
4: Javier, ok.
15: Hoy me llamo Ángel y me presento con Nayeli, que es mi hermana.
4: Nayeli, ok, va.
16: Buenos días, mi Chequito, excelente inicio de semana. Mi nombre es Rubén.
4: Épale, Rubén, saludos, mi buen Horacio. Muchas gracias por conectar en esta poderosa mañana. Nachirris, Nachirris.
17: ¿Qué tal, mi Checo? Muy buenos días, bendiciones, excelente y bendecido inicio de semana.
4: Ya gracias.
17: Rodando las cuatro morenazas.
4: ¡Eso!
17: Y pues yo me presento con la palabra Arminda.
4: ¡Ah, mira, bien, Achirris!
18: Hola, Checo, mi nombre es Alexander.
4: Alexander, ándale.
19: Hola, Checo, muy buenos días.
4: ¡Hola, Areli!
19: Yo me presento con mi nombre, que es Areli. Que tengas un excelente y bonito día. Saludos a todos en cabina.
4: Gracias.
20: Buenos días, Chequito.
4: Hola.
20: Yo me presento con la palabra
4: Diana.
20: Y hoy me gusta estar con mi bandera. Y tengo que. Y yo voy a callar la bandera.
4: ¡Wow!
20: Mándame saludos, Chiquito.
4: Claro que sí.
21: Mucha suerte.
20: Para tener mucha suerte. Bye, Chiquito.
4: Oye, que te vaya increíblemente padre, criaturilla del Señor. ¡Qué padrísimo, Échale todas las ganas del mundo mundial y nada de nervios, ¿vale? Vale. ¿Quién anda por acá?
22: Yo me presento con mi nombre, Yael.
4: Saludo. ¡Ándale tú!
23: Buenos días, Chequito. Yo me presento con el nombre de mi hija, Ariadna.
4: ¡Eso!
24: Hola,
0: Checo, soy Ali. Me presento con el nombre Alin. Me mandas mi estrellita.
4: Claro que sí, Alin. Oigan, son las 7 de la mañana, 13 minutos. Vamos a escuchar a nuestros patrocinadores. Y ahorita seguimos escuchando sus bonitos audios que nos dejan a través de WhatsApp. 771-718-4080. Hoy presentándote con un nombre que no lleve la letra O.
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4: 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Son las 7:17.

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2: Las 7 de la mañana, ya con 20 minutos, criaturillas del Señor. Mira, por acá anda mi queridísima Gloria. Dice: hola, muy buenos días, Checo. Un saludo para mi esposo Ángel. Te escuchamos desde la cocina del Sazón del Abuelo, aquí en Abasolo. Les mandamos un fuerte abrazo. Excelente arranque de semana.

0: Las 7 de la mañana, 23 minutos. Música de José Luis Perales. Se llama A mi padre.
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0: Las 7 de la mañana, ya con 28 minutos. Vamos todos a la escuela. Oye, muchas gracias a toda la gente que sigue conectando con nosotros. 771-718-4080. Ya saben, hoy presentándonos con nombres que no lleven la letra O. Buenos días.
1: Hola, Checo. Buenos días.
0: Hola, Carlitos.
1: El nombre es Raúl. Que tengas bonito día. Me mandas mi estrellita.
0: Claro,
1: gracias,
0: que sí.
1: Bendiciones.
0: Épale, muchas gracias, campeón. Hola,
1: hola, Checo. Buenos días. Mi palabra es Marta.
0: Marta, ok.
1: En el nombre de mi mamá, que tengas bonito día.
0: Gracias. Bonito día, criatura del Señor.
2: Hola, Chequito. Buenos días. Me presento con el nombre de mi niña. Se llama Maylin.
0: Maylin, ok. Oye, como más o menos Mayra, pero le quitaron por ahí letra, ¿no? Mira, se escucha padre, original.
3: Hola, Checo, muy buenos días.
0: Hola, Hilda, buenos días.
3: Feliz inicio de semana.
0: Gracias.
3: Yo me presento con el nombre de Elvia.
0: Bien.
3: Bendiciones.
0: Gracias, mi queridísima Hilda.
4: Buenos días, Chequito. Me voy pasando con la palabra Iris. Me mandas mi estrellita. Soy Iris.
0: Saludos, Iris. Bonito día.
5: Las mañanitas, Checo. Me vengo presentando con el nombre de mi hermana Elizabeth.
0: Elizabeth, eso.
6: Hola, Checo. Yo me presento con el nombre Ailani.
0: Saludos, Ailani, que tengas un bonito día.
7: Y me presento con la palabra L. Me manda mi estrellita.
8: Checo, mi palabra es Ana. Me mandas mi estrellita. Soy Santiago.
0: Santiago, Emiliano, feliz lunes.
9: Hola, Checo. Nosotros somos Luis y Violeta. Y yo me presento con Gabriel.
10: Y yo con Luis.
0: Ah, mira, bien, bien. Hola, Carlitos.
11: Buenas, buenas, Checo.
0: Buenas, buenas.
11: Mis nombres son Juan y Julián.
0: Juan y Julián, eso.
12: ¿Qué tal, Checo? Buen día. Yo me presento con la palabra Georgina.
0: Georgina, pero Georgina lleva la letra O, criaturiña del señor. Geo. No, y lo siento mucho, pero te voy a tener que mandar tache guarache, mi buen Octavio.
13: Hola, Checo, muy buenos días. ¿Cómo estás?
0: Bien, espero, César.
13: ¿Estás bien? Pues mira, el día de hoy me presento con la palabra.
0: A ver, yo miro.
13: Bueno, con mi nombre, Suriel. Gracias, Checo, que tengas un lindo día.
0: Vientos huracanados.
13: Y si me puedes mandar una felicitación a mi primita Jime, que hoy está cumpliendo años. Que la pase muy bien y que disfrute mucho hoy su día. Si le puedes mandar su mordidita de pastel, sus 2 pesos de barbacoa y sus 2 pesitos de mañanitas. Bueno, sus 5.
0: ¡Épale! Jime, te mandamos un gran, gran abrazo. Ya lo dijo tu primo César, te manda un taquito de barbacoa. Te manda también una mordidita de pastel y tus 5 pesitos de mañanitas.
14: ¡Ándale, Gladys!
0: Así que, ¡Happy Birthday to you! 7:31, rápidamente, ¿quién anda por acá?
15: Hola, mi Chequito, buenos días.
0: Buenos
15: días. Que tengas
0: días.
15: Un feliz y bendecido inicio de semana.
0: Igualmente,
15: y
0: oye.
15: Que te vaya muy bien.
0: Ah, gracias,
15: Yo
0: Liz.
15: Me presento con el nombre de Diego o Daniel. Bye, que tengas buen día.
0: Oye.
15: Y contestando la pregunta del día, un buen mexicano no dice estoy cansado. Un mexicano dice tengo flojeritis, aguditis. Bye.
0: Oye, nada más que te tengo una mala noticia.
16: ¿Qué?
0: Pues es que Diego lleva oye.
14: Órale, cocazo.
0: Lo siento mucho, pero también te vas a tener que llevar tache guarache.
15: Hola, hola, Chequito. Buen día. Buenas, buenas.
0: Buenas,
15: Benita.
0: Buenas. ¿Eh? ¿Qué dijo? Bueno, pero dice un saludo también para Antojitos Benny, que ya estamos de regreso después de un accidente automovilístico. Ya casi un mes de estar en recuperación y ahora sí a darle con Toño y Moño. Eso es todo, muchachos. Oigan, también rápidamente, antes de irme a la pausa, quiero mandar un saludote bien, pero bien especial para mi queridísima Gaby. Gaby, que ya nos anda escuchando. Dice, Checo, buenos días. Nuevamente me acompañas para el trabajo mientras voy avanzando por el tráfico en Colosio. ¡Ay, ay, ay! ¡Ánimo, mi queridísima Gaby! Mejor súbele a tu radio, disfruta de la buena música de Radio Cristal Pachuca. Y que sea un gran y excelente inicio de semana. Abrazote gigantesco, son las 7:33.
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0: 7:35.
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0: ¡No me prendan el micrófono antes de tiempo! Y acá cantando Cristal. Oigan, 7 de la mañana, 38 minutos. ¿Quién anda por acá? ¡Buenos días!
1: Hola, chico. Yo me presento con mi palabra, Daniel. ¡Saludos, chico!
0: Bye. ¡Saludos, Pablito! ¡Excelente mañana, campeón!
2: Hola, chico. Soy Gerardo.
0: ¡Hola, Gerardo! ¿Cómo estás?
2: La palabra es... Juliet.
0: Levanta
2: una
0: telejita. Bien, me late chocolate. ¿Qué onda, Iris?
3: Buenos días, Checo. Mi nombre sería Marta.
0: Marta, ella se llamaba Marta. Ella se llamaba, sí. Buenos días.

0: Ya solamente 18 minutos nos separan de las 8 de la mañana, criaturillas del Señor. Yo espero ya ustedes estén saliendo rumbo a la escuela, porque si no, el tráfico me les va a ganar y van a llegar tarde. Mejor hay que salir con tiempo, por favor, no se me confíen. ¿Quién anda de este lado? ¡Buenos días!
1: Hola, Chequito, buen día.
0: ¡Hola, aquí Gloria!
1: Gloria.
0: ¡Épale!
1: Y me presento con el nombre de mi hija, Maritza Danae. Bonito día, excelente inicio de semana.
0: Maritza Danae.
1: Creo que frío y con lluvia, pero vamos a estar bien.
0: ¡Ay, buen cómo día. Que está lloviendo! ¡Ay, ahora sí! Dirían por ahí en mi rancho, ahora sí no he pelado las narices para nada, ¿eh? Me encerré desde que llegué aquí a las 5:50 de la mañana a cabina y ya no he salido para nada. ¡Ay, ay, ay! ¿Quién anda de este lado? ¡Buenos días!
2: Hola, chico, buenos días. Hoy me presento con la palabra Juan.
0: ¡Épale!
3: Hola, chico, buenos días. Yo me presento con mi nombre, que es Javier.
0: ¡Eso!
2: Hola, chiquito, yo soy Valentina.
0: Hola,
2: y
0: Valentina.
2: Me voy a presentar con el nombre de mi hermana, Alexia.
0: ¡Alexia! ¡Eso!
4: Hola, chiquito. Hola,
0: ¿qué onda, Juan?
4: Días. Que tengas un excelente inicio de semana, chiquito.
0: ¡Gracias!
4: Yo me presento con la palabra de mi esposa, Leticia Cruz.
0: Ok.
4: Que tengas un excelente día, chico.
0: ¡Gracias, Juan! Igualmente, excelente mañana.
5: Hola, chiquito, buen día. Excelente inicio de semana. Yo me presento con la palabra Benjamín.
0: Benjamín, mira, eso no lo habían dicho.
6: Muy buenos días, mi checo. Yo
0: buenos
6: me presento
0: días.
6: Con los nombres de Adair, Ailet, Luna, Iván, Yair,
0: ¡hora!
6: Luis, que son mis hijos.
0: ¡Ah!
6: Buen día, mi checo.
0: Oye, yo pensé que me estabas donde. ¿Vos cuántos hijos tienes, madre de Dios? Yo pensé que dijo, me va a mandar una lista, ¿verdad? Pero son sus hijos, mira.
7: Hola, chico, buenos días. Yo me presento con el nombre de Ingrid.
0: Ingrid, oye, bien, porque tampoco Ingrid lo habían dicho el día de hoy.
8: Hola, hola, buenos días, Sergio.
0: ¡Ay!
8: Bonito inicio de semana. Hola. Nos presentamos con la palabra Yair.
9: Y Ever.
0: Yo al momento de escuchar que me dijeron Sergio, yo, hola. Espérenme, ¿os qué les hice? No, pero no me digan Sergio, oigan, porque me siento como que regañado, ¿saben?
10: Buenos días, yo me presento con el nombre de mi papá, Adderly.
0: ¿Cómo? A ver, ¿qué padre nombre,
10: Buenos días, yo me presento con el nombre de mi papá, Adderly.
0: Adderly. Oye, qué padre nombre, nunca había escuchado, muy original, Saludotes especiales.
11: Hola, chico, que tengas un excelente día. Mi nombre es Yeiría Gertrudis.
0: ¡Eso! ¡Bien!
11: ¡Excelente día!
0: Tampoco lo habían mencionado. ¡Muy bien, oye!
12: Hola, Checo. Muy buenos días.
0: ¡Hola,
12: soy
0: Mayan!
12: Soy Mayan y me presento con mi nombre, Mayan.
0: ¡Mayan! ¡Bien!
12: Adiós, Checo. Que tengas un bonito día.
0: ¡Muy bien, Mayan! ¡Muy bien! Oye, producción, nos van a regañar los fandoms, Ponen a BTS primero y después me agregan a los Santos Bravos.
13: Hola, chico, buenos días. Soy Santi y yo me presento con mi nombre, José Santiago.
0: ¡Épale!
13: Hola, chico, buenos días.
0: Pero
13: mi nombre sería José Emilio.
0: ¡Ay!
14: Hola, chiquito, buenos días. Yo me presento con el nombre de Flavia.
0: Oigan, ¡ay! Estamos de acuerdo que tenemos dos taches y tenemos nada más una estrella, ¿verdad? ¡Ay! Recuerden que es nombre que no lleve la letra O, ¿ok? Nombre que no lleve la letra O, criaturillas del Señor.
15: Checo, nuevamente, nada más para enviarle un saludo a mi nieta que lleva en camino para la escuela. Que la quiero mucho, se llama Lupita.
0: ¡Lupita!
15: Gracias.
0: Te mandamos un gran abrazo, Lupita, que te vaya increíblemente padre el día de hoy en escuela. A darle con Toño Moño, Súper muñeco.
16: Hola, muy buenos días, Checo. Muy buenos días, Checo. Yo me presento con la palabra Josué, de mi sobrino. Muy buenos días, Dios me los bendiga a todos, todititos. Arre que arre con la que barre, ya te lo sabes. Saludos a todos los de Tauro Taxi.
0: Aquí tenemos otra tache guarache, criaturillas del señor.
17: Hola, Checo, buenos días. Mi nombre es Joana. Yo me presento con el nombre Yesenia.
0: ¡Eso! ¡Muy bien, oye!
18: Hola, Checo, buenos días. Soy Matías Licona. Y yo me presento con el nombre de Gudelia, que es mi mamá. Gracias, bye.
0: Bye. Bye. Me encanta, ¿no? ¿No? ¡Saludos!
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0: Ahora es el turno de papá para registrarlos por ese bonito asador. Recuerda, tienes que enviar el nombre de papá, su edad, su número de celular y la colonia y municipio donde nos andas escuchando. Por ahí me preguntan, oye, Checo, ¿me puedo autorregistrar? ¡Claro que sí, señorones! ¡Sin problemas! Nomás mándenos sus datos completos y yo por acá los ayudo a registrarse. Son las 7:49, se llama Corazón Sin Cara.

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2: 7:52 de la mañana. ¿Quién anda por acá? Buenos días.
3: Hola, buenos días, Checo. Buenos días. Yo soy el papá de Nashla y de Miranda, y mi nombre es Adderley. Gracias por el saludo. Bonitos días.
2: ¡Excelente mañana, criaturillas del Señor!

0: Ya se nos van los pequeñines a la escuela y antes de que entren, últimos audios para finalizar la escuelita.
1: Hola chicos, mi nombre es Diego y hoy me presento con el nombre Alma. Me mandas mi estrellita.
0: ¡Épale!
2: Hola chicos, buenos días.
0: Buenos días.
2: Yo me presento con mi nombre Emily. Bonito día, me mandas mi estrellita.
0: ¡Eso!
3: Hola chicos, me llamo Jonathan y me presento con la palabra Adán.
0: ¡Saludos Jonathan! Buenas, buenas.
4: Hola, Checo, buenos días.
0: Buenos días.
4: Soy Sofía.
0: Hola, Sofi.
4: Yo me presento con el nombre Jimena. Gracias, Checo, que tengas un bonito día.
0: Gracias.
5: Hola, Chequito, buen día.
0: Hola, Clau.
5: Yo me presento con el nombre de mi princesa hermosa, Frida.
0: Frida, mira nomás, ¿eh?
6: Yo me presento con el nombre de Jesús, o sea que soy yo.
0: Ajá.
6: El nombre de Sandra, o sea que es mi hija.
0: Uy.
6: El nombre de Belinda, que es mi hija.
0: Y ya, ya dice.
7: Hola chicos, buenos días, soy Sofía.
0: Hola Sofi.
7: Con el nombre que es Fernanda.
0: Fernanda, muy bien, hola.
8: Hola chicos, soy Renata.
0: Hola Renata.
8: Con la palabra que me presento es el nombre de mi mamá. Y con el mío, que es Renata, que ya la escuchaste. Y bonita mañana, adiós.
0: Gracias,
8: chicos.
0: Renata, bye bye.
8: Oh, no te dije el nombre de mi mamá. Es Suriken.
0: Suriken. Oye, pues saludos muy especiales para tu mami. Que tengan una excelente mañana. Si despedimos, la escuelita de Radio Cristal.
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8: Buenos días, Cristal.
9: Buenos días, alegrías. Vamos a arrancar lo que viene siendo lo que le venimos manejando. Nuestra última hora y recuerdo, ya es lunes. 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

8 de la mañana, ya con 3 minutos, criaturillas del señor. Hoy estamos platicando de que un mexicano no dice "estoy cansado". Un mexicano dice...

Oigan, la música de Vicente Fernández y el maestro Leo Dan se llama Esa Pared. Dice por acá Ismael Checo, un mexicano no dice estoy cansado, un mexicano dice ay, ay, ay, flojera, sal de este cuerpo chambeador que es lunes. Ay, ay, ay, 8 con 7 más buena música, buenos días.

0: Las 8 de la mañana, ya con 10 minutos, criaturillas del señor. Buenas, buenas a todos los que apenas van conectando con nosotros. Oigan, ¿por qué tan tarde? ¡Despabilense! Como que siempre el lunes cuesta un poquito más de trabajo, ¿no? El activarnos, el despertarnos y toda la cosa, pero ánimo, ánimo, que la vida nos regala otra semana más de grandes retos, de grandes oportunidades, así que vamos a darle con Toño y Moño. Mira, por aquí anda conectando conmigo mi buen Gregorio, y le manda saludos a Isabel López, también por acá anda la terminación 2932, participando en Un Mexicano No Dice Estoy Cansado, Un Mexicano Dice...
1: Buenos días, Checo. Un mexicano no dice tengo flojera. Un mexicano dice, ay, no, qué hueva. Saludos.
0: Saludos, alegría. Saludos también para Lalito Flores, que ya anda conectando en esta fresca mañana. A mi queridísima Marilu, dice, Checo, mexicano no dice estoy cansado. Un mexicano dice, vamos a darle, que es mole de olla. Ese es Toño y Moño. Saludos también para mi buen Jimmy, dice, Checo. Un mexicano dice, se me acabaron las del conejito. Para no andar diciendo la marca. Bien, bien.
2: Vamos a la...
3: ¡Ándale, Gladys!
2: ¡Oye, de olla!
0: ¡Ándale! Así mero lo aplicamos en producción, mi buen Carlitos, Dice por acá la terminación 51-57. Bonito día, Checo mexicano, dice, dormí, pero no descansé, justo como hoy. ¡Ay, ay, ay! ¡Ay, ay, ay! ¿Qué vamos a hacer con ustedes, de veras, criaturillas del señor? ¿Quién anda por acá? ¡Buenos días!
4: Hola, muy buenos días.
0: ¿Qué onda, Dani? ¿Cómo estás?
4: Pues un mexicano no dice, tengo flojera, dice, hay otros 5 minutos. Buenos días.
0: Y los 5 minutos...
4: Feliz inicio de semana.
0: En media hora.
4: Checo, buenos días otra vez. Me gustaría mandarle una felicitación a mi sobrino, que hoy es su cumpleaños. Se llama Lalito. Y me gustaría que él... mandaran unos 5 pesos de barbacoa y unas 5 moneditas de mañanitas.
0: ¡Épale!
4: ¡Feliz día!
0: ¡Gracias! ¡Vale! Lalito, pues te mandamos un taquito de barbacoa. Te mandamos las 5 monedas de mañanitas. Y también te vamos a enviar, mira, cortesía de la casa, mordidita de pastel. Así que, Lalo, Lalito, ¡feliz cumpleaños! 8 de la mañana, ya con 13 minutos, criaturillas del señor. Mira, por acá anda mi buen Santiago. Dice, saludos desde San Agustín, Juárez. Ah, saludos, Agustín Juárez, de Gas de Provincia. Pensé que decía San Agustín, pero es que dice Saba. Bueno, de la unidad 42, ese Santiago es cosa bárbara, ¿eh? Saludos, mi buen amigo Santiago, muchas gracias por conectar con nosotros. Dice el amigo Checo, buenas, buenas, saludos. ¿Me podrías mandar un saludito para mi compa Ponchito Narváez? Que tengas una excelente mañana, gracias. 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
0: Oigan, 8 de la mañana, 17 minutos. 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Ahora es turno de ellos participar. Sí, de los reyes de la casa de los señorones. Por ese bonito asador. Así que regístralo mandando su nombre completo, número de celular, su edad y la colonia y municipio donde nos andan sintonizando. Claro que yes, claro que se vale autorregistrarse, señorones. Así que por acá espero sus datos. 8 con 17, vamos a bailar un rato con Alfredo Gutiérrez.

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2: Vámonos con música de banda machos. Esto se llama Mi Viejo. Oigan, saludos también a todos los que nos sintonizan a través de nuestra aplicación y página web, radiocristal.mx.

0: Ya son las 8 de la mañana con 23 minutos, criaturillas del Señor. Ay, ay, ay. Y oigan, tengo una bonita felicitación.
1: Estas son las mañanitas que cantamos para ti.
0: Mira, por aquí anda mi buen Emanuel. Dice muy buenos días, Checo. Oye, pueden mandar unas felicitaciones para Miriam, que el día de hoy es su cumpleaños. Le pueden mandar 5 pesos de mañanitas, un taquito también de carnitas. Y obviamente su mordidita de pastel, ¿eh? Así que, mi queridísima Miriam, te mandamos un gran, gran abrazo. Feliz cumpleaños. Que la pases increíblemente padre. Ay, nos guardas una rebanada de pastel, por favor, ¿eh? 8:24, criaturillas del Señor. Ya que andamos en esto de las felicitaciones, en esto de las bonitas mañanitas, pues tenemos que hacer entrega de otras bonitas mañanitas. Ay, nomás para los quequis. Oigan, por acá anda mi queridísima Chan Chan Chan, Dulce María, que ya la tenemos en la línea telefónica. Hola, buenos días.
2: Hola, buenos días.
0: Hola, Dulce, ¿cómo estás?
2: Bien, bien, gracias.
0: ¿Qué tal el frío?
2: Pues ya se está quitando, ¿no?
0: Ya está quitando. Ya está como que quiere salir el sol un ratito. Como que hoy sí nos quiere saludar. Oye, Dulce, por ahí nos andan diciendo que el día de hoy es tu cumpleaños. ¿Eso es cierto o es completamente falso?
2: No, sí, es verdad.
0: Oye, ¿cuántos años cumplimos?
2: 22
0: añotes. Oye, pues tengo una persona muy especial en tu vida que el día de hoy te deja una bonita felicitación. Así que, producción, ¡échale!
3: Hola, mi vida, buenos días. Antes que nada, quiero felicitarte por este gran día que estás cumpliendo años y que sabes que eres todo, todo para mí, tú y mi niño, que los quiero mucho y sabes que quiero que le eches muchas ganas en todo lo que te propongas. Que eres una buena niña y que siempre, siempre voy a estar a tu lado para lo que necesites, mi vida. Quiero felicitarte hoy en tu cumpleaños y que sigas cumpliendo muchos, muchos años y que siempre cumplas tus metas, hija.

0: ay, ay, mi queridísima Dulce María, pues ahí están esas bonitas mañanitas para ti con todo el cariño del mundo mundial. De parte del buen Davicho. Así que, bueno, no solamente eso, Por acá también te quiere dedicar una bonita canción. Oye, pero antes de irnos con esa canción, ¿quieres mandarle un saludo a esa personita especial?
1: Sí, que muchas gracias.
0: Ay, ya no te escuchamos tanto, Dulce.
1: Digo que muchas gracias y pues gracias a mi papá, él es quien me felicitó y pues muchas gracias.
0: ¡Épale! Oye, pues te mandamos un gran, gran abrazo. Feliz cumpleaños, te dejamos con esta canción de Alejandra Guzmán. Se llama Yo Te Esperaba. Así que, Dulce María, ¡feliz cumpleaños!

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17: Es la música del maestro Miguel Bosé, se llama Morir de Amor, pero antes saludamos también al buen amigo Javis. ¡Buenos días!
18: ¿Qué tal, Checo? ¡Buenos días!
17: ¿Qué onda?
18: Yo me presento con la palabra, con el nombre de mi hijo, Irving Javier. Y un mexicano no dice, estoy cansado, dice, vamos a darle, que Roma no se construyó en un día.

8:37 y saludamos a mi queridísima Mari, Mari la orgullosa. Dice Checo, oye, un mexicano no dice estoy cansado, un mexicano dice a darle, que las deudas no se pagan solas.

0: Las 8 de la mañana con 41. ¿Quién anda por acá? Buenos días.
1: Participa.
2: Hola, Chequito. Muy buenos días.
0: Hola, Juanita. Buenos días.
2: Pues aquí saludándote.
0: Gracias.
2: Y que tengas una hermosa mañana nublosa queriendo llover.
0: Ay, ay, ay.
2: Cuídate mucho y un, por favor, un saludo para Epazoyucan.
0: Claro que sí.
2: A toda mi familia.
0: Saludos para toda tu hermosa familia.
2: Y así siempre, siempre escucharte es un agasajo.
0: Ah, muchas gracias.
2: Dale, adiós.
0: Bye, Juanita. Bonita mañana, criatura del Señor. Muchas gracias por conectar con nosotros en este gran y poderoso lunes.
3: Oye, Chequito, no se vale esperar a que se acabe el eterno domingo como para que cuando empieza el lunes las 3 horas se vayan volando. Desaparecen las horas. ¿Qué está pasando?
0: Ay, ay, ay. Pasa que la pasamos bien. La pasamos bien, por eso, mira, las horas se nos van rapidísimo. ¿Quién anda por acá? ¿Qué ondirris?
4: Un mexicano nos dice, estoy cansado, dice, vamos a trabajar, porque Dios nos hizo guapos, pero no millonarios.
0: Ay, ay, ay, sí somos, oigan. Dice por acá, Cata, yo puedo, estoy listo para el trabajo. Saludos bien para mi buen Ejera, dice, muy buenos días, Checo mexicano, dice, estoy cansado, amanecí bien. Chaquetín, un saludo para toda la colegancia de taxistas de San Agustín Tlaxiaca. Así que un fuerte, fuerte abrazo. Saludos también para la terminación 8587. Para Delis, que ya por acá anda conectando. Al buen Ismael Arredondo también, a quien le mandamos un gran, gran abrazo. Que también dice de, oye, Checo, pues siempre decimos, vamos a darle que Dios me hizo guapo, pero no rico. Ni modo, muchachos, ni modo, pues hay que chambearle, ¿no? Alguien tiene que sacar este país adelante. Dice Isabel, excelente inicio de semana, Checo Lalde, escuchando Cristal desde Acayuca, Hidalgo. Vámonos a la pausa, 8:43.
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0: 8 de la mañana, 46 minutos. Oigan, saludos para mi buen amigo Arturo. Hasta Nogales, Sonora. Ya nos anda saludando en esta poderosa mañana. Más música.

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2: Oigan, saludos también para Normita y para Don Serge, hasta Abarrotes la Estrella. Que tengan una excelente mañana. 8:50.

0: sí, oigan, pues ya nos vamos, nos despedimos, nos desconectamos, criaturillas del Señor, que tengan una excelente y muy poderosa mañana del lunes, lunes 8 de junio, ay, ay, ay. 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
0: Y bueno, llega el momento también de descubrir la rolita fresa de esta mañana. Esta semana será de nuestro queridísimo Cristian Castro. Así es, Cristian Castro, en la semana de la rolita fresa del día a través del 106.1. Vamos a arrancar con una canción que justamente se estrenó en el año 2013. Esta canción forma parte de su álbum de Cristian Castro en primera fila, día 1. Se llama Así Era Ella. Soy Checo Alalde. Nos escuchamos a ratito de 3 a 6 de la tarde. Cuídense mucho. Ahora sí, adiós.

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0: ¡Buenos días! ¿Cómo están, cristalitos? ¡Feliz lunes! ¡Buen inicio de semana! Espero que estén listos para pasarla súper bien y para comenzar una nueva semana juntos con nosotros aquí en el 106.1 Cristal. Yo soy Ana Pau, tu cristalita, y me encanta saber que ya estás por acá poniéndote en contacto al 771-718-4080. Es el WhatsApp. Y fíjense que hoy el tema de la mañana se los pongo de una vez en la mesa. La envidia. ¿Sabes qué es un sentimiento natural? ¿Sabes que es normal sentirlo? Pero ¿sabes qué? Es un sentimiento que sí o sí tenemos que trabajar y erradicar porque nos causa muchos problemas y además demuestra que nos está faltando algo. Ahorita te voy a contar con detalle, pero por ahora, por favor, salúdanos, 771-718-4080, WhatsApp. Me dará mucho gusto leerte, escucharte, así como ya estoy viendo varios mensajitos aquí. Gracias, gracias por estar pendientes como siempre. Ahorita los comparto al aire al regreso. Ya son las 9:11, aquí ya comenzamos. ¡Feliz lunes! ¿Me quedo hasta el mediodía? ¿Te quedas conmigo? Ojalá que sí. Buenos días, soy Ana Pau, estás en Cristal.
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0: Las 9:14, esto se llama Vete Vete, es Luis Ángel, el Flaco.

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1: 9:18, esto se llama Porque Eres Tú. Es Brindis, aquí en el 106.1 Cristal. Oigan, ¿alguna vez tú has así sentido mucha envidia por algo? ¿O sientes que te la tienen? Ya son las 9:18.

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1: Huracanes del Norte, esto se llama Tú Ponte en Mi Lugar. Ya son las 9 de la mañana con 21 minutos. ¿Quién anda por ahí? Buenos días. 771-718-4080 es el WhatsApp de Cristal. Dice, por favor, saludos a mi esposo Livo García y a mis peques Naomi y Vico que te están escuchando en estos momentos. Lindo día. Bendiciones.

0: 25 minutos aquí en el 106.1 Cristal. Feliz lunes, feliz inicio de semana. Esta segunda semana de junio, esta semana que para quienes gustamos del fútbol no es cualquier semana. Ay, es una semana muy, muy especial. ¡Qué bonito! Oigan, cristalitos, el día de hoy el tema ya está en la mesa. La envidia. ¿Alguna vez, bueno, has sentido así, uff, tremenda envidia? Porque la envidia es un sentimiento, digamos, natural que de repente te viene sin sentirlo y sin controlarlo. El punto de la envidia es hacerla consciente y controlarla, tal cual, porque pues la envidia es un sentimiento bastante corrosivo. Ahorita les voy a explicar por qué, pero bueno, fíjense que la envidia surge cuando percibimos que alguien posee algo que deseamos, ya sean bienes, éxito o cualidades, y experimentamos malestar por esa comparación. Y creo que esta definición es perfecta. Nos da malestar, nos da enojo. Hay muchas razones por las que podemos sentir esto. Una baja autoestima porque nos sentimos inseguros o inadecuados y entonces nos estamos comparando constantemente. Ahí va la otra, la comparación social, la tendencia a medir nuestro valor o éxito frente a lo de los demás, que esto se ha vuelto todavía peor con el tema de las redes sociales. Creencias limitantes y autoexigencia, es decir, que tú piensas que no puedes o que te exiges demasiado, ¿no? Y tus expectativas superan cualquier cosa que un humano puede hacer. O que piensas que no puedes, tal cual. Y también puede ser otro asunto que es el control extremo, que es atribuir el éxito ajeno a la suerte en lugar de al esfuerzo, lo que genera una sensación de injusticia. Cuando dices, ay, no, pues sí, si está ahí porque es amiga de tal. O le pasó esto porque pues le dieron el mejor horario. O claro, como a ella le ayudaron. Ese tipo de cosas, ¿sabes? A eso se refiere. Bueno, les voy a decir qué tantos problemas nos puede causar la envidia a nivel físico. Es de verdad, les digo, un sentimiento corrosivo. Nos hace pedacitos. Hola, ¿cómo estás, Freddy? Buenos días, Cristal. Buenos días. Dice que esta semana llegue cargada de bendiciones. Que Dios cuide de ti y que la felicidad encuentre tu puerta. Gracias. Me quedo contigo hasta las 2 en sintonía de Cristal 106.1 para disfrutar de tu bonita presencia. Gracias, Freddy, de la buena música que nos presentas el día de hoy. Frase matona. Eres un paisaje que nunca me canso de admirar. Una obra de arte que el tiempo jamás podrá borrar. ¡Ay, qué bonito! Saluditos, gracias, Freddy. Hola, ¿cómo estás, mi querido César? Buenos días. Hola, dice que tengas un muy bonito día. Me encantó el video. Que tengas un gran día y un magnífico inicio de semana lleno de energía. Vamos con todo por estos siguientes días. Pau, feliz lunes. Y pues ya habiendo saludado y deseando un gran día, dispongámonos a acompañar nuestras labores de la siempre agradable, amable, única. Ay, consentida y mejor voz, Cristal. Gracias, Freddy. Ya regreso, ¿va? Con más del tema y tus saludos. Tengo más saludos, obviamente, pendientes. No me tardo. Estás en el 106.1 Cristal.
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0: 9:30.

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1: Ya son las 9:37. Es Mi Viejo con Exterminador. Ya son las 9:37. Es Mi Viejo con Exterminador.

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Bye.

8:40. Feliz lunes para todos, iniciando la semana contigo. Espero que con muy buena actitud andes. Espero que nos des la oportunidad de estar contigo, de poder disfrutar de la buena música a tu lado. 771-718-4080 es el WhatsApp para que lo apuntes. También es el teléfono en cabina, así que pues ahí está, 2x1. Hola, ¿cómo estás? Buenos días, mi querido César Saldívar. Te mando un abrazote hasta Ciudad de México y gracias como siempre por estar acá ya platicando con nosotros. Ay, no, bueno. Dice por acá, dice, sobre el tema, pues estoy de acuerdo, la envidia es inherente a nuestra naturaleza humana y no existe envidia de la buena y de la mala. Es envidia, es lo que yo siempre les digo, no hay envidia de la buena, cuando dicen, ay, te tengo envidia de la buena, no hay de la buena. El punto es saber controlarla y canalizarla desde esa perspectiva. Creo que hay quienes envidia les sirve como aliciente para esforzarse por alcanzar lo que ha logrado la persona que envidia, es decir, lo canaliza de manera positiva. Y hay quienes envidia lo amarga y quisiera ver fracasar a la otra persona para sentirse bien, justo. Y entonces es ahí cuando la envidia te carcome por dentro, es súper difícil eso. Hola, mi querido Quintil, ¿cómo estás? Buenos días, dice, hola princesa, que tengas excelente lunes, y me manda un café online, que me lo manda online. Y luego una foto de un desayuno, bueno, es una imagen bonita, caricaturesca, pero no, bueno, el desayuno se ve súper apetitoso. Gracias. Hola, saluditos, dice, para mi esposo Livo García y a mis peques Naomi y Vico, que te están escuchando en estos momentos, linda. Lindo día y bendiciones. ¿Cómo estás, Gaby Martínez? Buenos días, gracias por acompañarnos. Ella dice, excelente y bendecido inicio de semana, que este día la presencia de Dios sea constante en tu vida, que abra tus caminos, que así sea, te llene de éxito, paz, salud, alegría, amor y muchas bendiciones. Feliz y bendecido lunes, inicio de semana. Dios te bendiga y te acompañe todo este día. Igual a ti. Muchísimas gracias. Ayerim, ¿cómo estás? Buenos días. Me encantó el videíto que mandaste. Me encantó la pequeñita, el conejito. Todo está súper lindo. Gracias por acompañarnos, mi querida Ayerim. Y dice, bendecido inicio de semana. Feliz lunes, mi cristalita favorita. Muchas gracias. Isabel Sánchez, ¿cómo estás? Buenos días. Y si no sale el sol, dibújalo, pero haz que tu día brille. Buenos días. Hola, hermosa Pau. Buenos días. Que tengas feliz y bendecido el lunes tú. También, Luis Iván, ¿cómo estás? Muchas gracias, Andrés Norberto. Ahí voy a leer.

0: Más tengo algunos audios y sobre el tema, recuerda que la envidia, si bien, como te digo, es un sentimiento natural, nos hace pasar muy malos ratos, ¿sabes? Porque justo nos pone en ese comparativo y en ese enojo, porque justo como decía César, queremos ver fracasar a la otra persona. Eso no va a pasar, solamente nos estamos lastimando nosotros mismos. ¿Qué podemos hacer? Canalizarla, intentar aceptar primero que tienes envidia y después intentar canalizarla en otro sentimiento como admiración. Para poder seguir el ejemplo. 9:42, no me tardo.
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0: Llega la arrolladora, esto se llama El Bombón. Oye, ya pueden registrarse conmigo para el asador de papá. Ya sabes, hay que mandar nombre, edad, teléfono, municipio, colonia al WhatsApp. Córranle para registrar a papá para ese asador. Ya ven que el año pasado estuvo uff y recontra uff, ¿a poco no? Así que regístralos ya, ahorita les comparto ahí en el WhatsApp.

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1: La diferencia es Vicente Fernández y el recodo. ¡Qué combinación tan explosiva, de verdad! 771-718-4080 WhatsApp. Registra a papá. Nombre, edad, teléfono, municipio y colonia. Te espero.

Procuro Olvidarte es capaz de la sierra, aquí en el 106.1 Cristal. Muchísimas gracias por la compañía. Te mando saluditos con todo cariño. Luis Iván, bienvenido. Dice, hola, buenos días, mi queridísima Ana Pao. Que tengas excelente inicio de semana. Que tu semana sea como tú, radiante todos los días. Muchas gracias.

0: ¡Qué canción, eh! ¡Qué canción! Ha llegado el momento de despedir esta primera hora. Antes te saludo, Torero. ¿Cómo estás?
1: Querísima, querísima y preciosísima Cristalita la Conce. ¿Cómo estás?
0: ¿Todo bien?
1: ¿Fin de semana?
0: Súper bien.
1: ¿Pasear con tu esposito?
0: Sí.
1: ¿Y qué desayunaste?
0: Sándwich.
1: Desayunamos un rico y sabroso huevito en salsa verde con sus frijoles. Tortillitas hechas a mano. Pero bueno, pero vaya, pero wow, pero qué show. Si te quieres, te aprecia, si te estima,
0: gracias.
1: Si te ama, y un saludito para Tarot Taxi, parece como Samsung, para que pienses como Chavita y Chavito Manzano, va que va, va que sí, va que yes, va que fue.
0: Gracias, mi querido Torero, pues ahí está el saludo para Sammy, también para Charro del Manzano. Ya son las 9:58, estoy llegando al final de esta primera hora. Le mando saluditos a todos los que ya se están registrando. Recuerda que el registro para papá está abierto. Manda nombre, edad, teléfono, municipio, colonia, va. Ahí los espero en WhatsApp. Ya viene Memorias de Cristal. A las 11 retomo el tema. ¿Les gusta? Quédate conmigo en Cristal.
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1: Pues aquí comenzamos Memorias de Cristal con esta canción fenomenal. Se llama Seré. Buenos días. 106.1

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1: Llega Luis Ángel y esto que se llama Llorarás. 771-718-4080 es el WhatsApp de Cristal. Hola, buenos días, ¿cómo estás? Minerva, te mando un abrazo.
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0: Buenos días, 10 de la mañana ya con 15 minutos. Qué gran bloque para iniciar y así nos lo han hecho saber ustedes a través de sus mensajitos, que están disfrutando mucho de la música, dice César. Bueno, no las puedo cantar, pero las estoy rezando. Ay, qué bueno que las disfrutes. Muchísimas gracias. Minerva, te mando un saludo. Te dice, hola, buenos días, Ana Pao, que tengas un muy buen día. Tú también, Mine, un abrazo con todo cariño para ti. Andrés Norberto, ya por fin terminaste la jornada larguísima. Ve a descansar, que tengas excelente día hoy. Muchísimas gracias también para mi querida, ¿cómo estás, Mónica? Mónica Hernández García dice, hola, Pau, aquí escuchándote, por favor, mándame un saludito, estoy en el trabajo con todos mis compañeros. Hola, ¿cómo estás, Isabel? Excelente y bendecido inicio de semana, ¿no, Pau? Él nos escucha allá en Acayuca, dice acá, escuchando Cristal, justo desde Acayuca. Muchas gracias. Luis Iván, buenos días, muchísimas gracias, qué bueno que has tenido, pues, un muy buen inicio de semana y espero que así siga. Gracias por acompañarnos aquí en Memorias de Cristal.
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0: Llega Gualberto Castro, buenos días. Esto se llama Hasta que vuelvas. Gracias por acompañarnos aquí en el 106.1 Cristal.

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1: Ya son las 10:25. Pablo Abraira.
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0: 10 de la mañana ya con 33 minutos. Gracias por acompañarnos aquí en el 106.1 Cristal, 771-718-4080. Hola, buenos días, Tomás Isidro, ¿cómo estás? Dice que tu semana esté llena de alegría, paz y posibilidades infinitas. Que cada paso que des traiga éxito y felicidad. Bendiciones y brilla con fuerza. Feliz lunes, disfruta tu café. No, hombre, me encantó la imagen. Muchas gracias. Que tengas muy buen día. Mi querido Isabel, gracias a ti por estar en sintonía. Ni te he contestado ahí en WhatsApp, pero ya voy. Muchísimas gracias por estar pendiente. Gracias por la compañía. También te quiero mandar saludos a Alfredo, que nos escucha en Paseos de Chavarría. Alfredo, muchas gracias por estar en sintonía. Me encanta saber que ya encendiste la radio del 106.1 Cristal. Que tengas muy bonito día. Hola, Pepe, ¿cómo estás? Y por favor, saludos para mi mami Tete, que me escucha en el cielo de parte de su hijo Pepe, que bueno, pues acá está extrañándola como siempre. Saluditos para mamá Tete. Ya regreso. Son las 10 de la mañana con 34 minutos. 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
0: Ya son las 10:37. Roberto Carlos, abre las puertas al amor. Buenos días, Memorias de Cristal.
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1: Saludos a Isabel que nos escucha desde casita. Esto se llama Todo Me Gusta de Ti, son los caminantes. Muchísimas gracias también a Raúl. Buenos días, dice gracias mi amado señor. Hoy nuevamente mis ojos fueron testigos de tu amor.

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1: Llega Rocío Dúrcal. Tenías que ser tan cruel. 771-718-4080 es el WhatsApp de Cristal. Y no sé ustedes, pero parece la respuesta a la canción de Miguel Bosé. Buenos días.
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0: Gracias por seguir aquí en el 106.1 Cristal 771-718-4080. Buenos días y muchos saludos para ti, Raúl. Gracias por esa imagen tan bonita que no pude terminar de leer, pero dice: gracias, mi amado Señor. Hoy nuevamente mis ojos fueron testigos de tu inmenso amor, permitiéndome ver la luz de un nuevo día. Muchas gracias. Hola, ¿cómo estás? Héctor, te mando saluditos. Buenos días.
1: Pau, ¿cómo estás? Buenos días. Buenos días. Ya casi mediodía.
0: Todavía no.
1: Yo ya estoy rumbo para Tula, pero okay, te voy escuchando. Te escuchas hasta acá. Gracias, muy buenos días a todos. Tú la mejor.
0: Gracias, Héctor, como siempre, y gracias por dejarnos acompañarte. Buen camino, que llegues con bien a donde vayas. Y gracias por dejar que Cristal te acompañe.
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0: Con esta canción estamos cerrando Memorias de Cristal.
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10: ¡Buenos días! Son las 11 de la mañana en punto y aquí comenzamos con esto que se llama Rey sin Reina, esta tercera hora de nuestra 106. Mañanita.
11: Punto uno.
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1: Ya son las 11 de la mañana con 6 minutos. Es Pepe Aguilar. Esto se llama Costumbres. Gracias por acompañarnos en el 106.1 Cristal. No sé qué opinen, pero la verdad, le quedó linda esta canción. 11 con 6.
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la mañana ya con 10 minutos. Buenos días, Cristalitos. Gracias por acompañarnos. 771-718-4080. Oigan, el tema de esta mañana es la envidia y cómo puede afectarnos de muchas maneras el cuerpo y la mente. Y seguramente tú sabes de lo que estoy hablando porque absolutamente todos hemos sentido alguna vez envidia por alguien. Fíjate que la envidia es un sentimiento que afecta profundamente, y escucha esto y no lo eches en saco roto, tu salud física y mental. Te provoca estrés crónico, ansiedad, depresión y un estado constante de insatisfacción que debilita tu sistema inmunológico y causa problemas digestivos.

0: Obviamente esto hace que estés constantemente como a la defensiva, hostil, de malas, a lo mejor puede ser que hasta un poco, ya sabes, mal vibrosín siempre, como queriendo siempre demeritar lo que los demás tienen justo porque no hablas tú, dejas salir la envidia. La verdad es que la envidia también te puede causar enormes problemas de salud físico a largo plazo, en serio, porque te decía, y esa es la mejor manera de describir a la envidia, es un sentimiento corrosivo, te corroe por dentro. Tal cual. ¿Qué enfermedades te puedo cargar? Ahorita te cuento. Son las 11:11, hora de los angelitos. Pidan su deseo. Ya regreso con saluditos.
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0: Ya son las 11:15. Llega Samurai, esto que se llama Un Día Sin Ti. Gracias por acompañarnos aquí en el 106.1 Cristal.

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1: Se me fue mi viejo, es el mimoso aquí en el 106.1 cristal, 771-718-4080, es el WhatsApp de cristal. Hoy hablamos sobre la envidia, ¿eh? Ahorita te cuento qué enfermedades te puede causar en el cuerpo.

0: las 11:24. Muchas gracias por su compañía y por platicar con nosotros a través del 771-718-4080. Oigan, gracias por el registro, por andar acá con nosotros. Muchos, muchos saludos para ustedes. Oigan, sobre el tema de la envidia, ahí les va. Fíjense que hay enfermedades físicas que te pueden dar. La envidia provoca un estado de estrés crónico y altera el sistema nervioso, aunque no lo sientas así. Incrementa la producción de ciertas sustancias, lo que desencadena afecciones físicas como gastritis, úlceras estomacales, insomnio, migrañas, bruxismo y debilitamiento del sistema inmunológico. Y ya en como muy así, muy acumulado, puedes llegar hasta sufrir algunos tipos de enfermedades más graves, muy, muy, muy consumibles, como por ejemplo cáncer. Y es que haces un cóctel de cosas, obviamente, factores externos y sentimientos súper negativos y corrosivos como la envidia. Él también tiene que ver con algunos sentimientos como dolor guardado, con sentimientos de tristeza. Y por eso justamente es que cada uno de los sentimientos no buenos que tenemos en el ser, hay que sacar los cristalitos, hay que sacarlos, porque todos los sentimientos que se esconden debajo de la almohada buscarán la manera de salir a través de tu cuerpo como enfermedades. Regreso con más saluditos, ¿va? No te vayas. Quédate conmigo a través del 106.1 Cristal. Son las 11:26. 11:26.
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Ya son las 11:32. Carlos Vives, te dedico. Buenos días, Cristal. 106.1

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1: 11 de la mañana con 36 minutos, el mundo a tus pies, es Grupo Firme. Muchísimas gracias por estar acá con nosotros acompañándonos. Te mando un saludo, Julio, hasta California, USA. Muchísimas gracias a Toño Pacheco también, bienvenido.
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0: Ya son las 11:38. Gracias por acompañarnos a través del 106.1 Cristal y obviamente por mandarnos WhatsApp 771-718-4080. Dice Mari, te mando saluditos, Ana Pau, qué buen tema, dice este de la envidia, ¿verdad que sí? Te mando saludos también. Hola, Daniel Díaz, ¿cómo estás? Buen día, muchísimas gracias por acompañarnos, como siempre, con lindas imágenes. Voy a leer una que me encantó. Hoy comienza una nueva semana llena de oportunidades, recibe este lunes con fe, gratitud y la mejor actitud. Feliz inicio de semana, muchísimas gracias. Saludos también para ti, Rosy, abrazo fuerte. Vamos a ver quién más anda por acá, es que tenemos varios de registro. Sergio, te mando un saludote, buenos días, las 11:39, gracias por estar acá en sintonía. Darío, ¿cómo estás? Buenos días, y que tengas excelente día, Cristalita. Tú también, muchísimas gracias, Darío, que tengas un gran día, que disfrutes mucho de la programación. Como siempre, Eulogio, hola, ¿cómo estás? Buen día, muchas gracias por acompañarnos. Y bueno, pues es que el tema de hoy, la envidia, dice, muchísimas gracias para... Dice Marco, pues fíjate que es que la envidia sí es algo que definitivamente nos quita la paz. Como dices, es algo natural, pero hay que tratar de canalizarlo. Y seguramente quien diga que no ha sentido envidia, miente. Yo también pienso que sí, ¿eh? Muchísimas gracias por platicar. Gracias también para ti, mi querido César. Dice, bueno, aquí estoy contestando todo en el trabajo, pero escuchando Cristal. Eso me encanta. Muchísimas gracias. Hola, siempre escucho tu estación. Dice acá con mi mamá. Solo le puedes mandar un saludo a Eleuteria de parte de sus dos hijas, Kenia y Saori. Con mucho gusto, ahí está el saludito. Bueno, pues ya regreso, no te vayas. Estás en el 106.1 Cristal.
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0: Ya son las 11:44. Dime que sí, Rayito Colombiano y Agua Nueva Tropical.

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1: ¿Por qué no fui feliz? Es lo que nos llega en este momento. Le quiero mandar saludos a Gregorio. Buenos días, feliz inicio de semana. Día de bendiciones. Saludos para Isabel López, porfa, que la quiero mucho. Claro que sí, gracias. Buenos días también para ti, mi querida Romy. Gracias por acompañarnos. Excelente día. Moni Laurel, buenos días.
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1: Ya son las 11:51. Gracias por acompañarnos, mis queridos cristalitos. Ana Tocaya dice, buenos días, Ana Pao, Dios. Saluditos. Buenos días, Arturo. Saludos desde Nogales, Sonora. Gracias por la compañía.

0: Ya son las 11 de la mañana con 54 minutos. Gracias por acompañarnos, Cristalitos. Oigan, estamos llegando al final de esta mañanita. Gracias por acompañarnos. Gracias por siempre estar acá. Mi querida cotizada, te mando un saludito. Muchísimas gracias, Abelín. Al ratito regreso a las 6, ¿va? Ya nos mandas todos. Freddy, muchas gracias. Qué bonito. Hola, Tacho, ¿cómo estás? Buen día. Ahorita escuchamos todos tus audios. Regina, buenos días. Gracias. También para ti. Bueno, pues ya los voy a dejar en muy buena compañía. Les sigo contestando, ¿va? Aquí se queda mi querida Ale Ortega. Así, por favor, no te despegues. Quédate tú también con ella para que la pases súper bien, para que disfrutes de una tardecita muy a gusto. Yo soy Ana Pao. Regreso después de Checo a eso de las 6 de la tarde. Quédate aquí en el 106.1 Cristal.
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19: Señor Jesús, la liturgia nos ofrece una lectura continua del Evangelio de San Mateo. Inicia con el Sermón de la Montaña, tan conocido y comentado, pero que tanto nos cuesta vivirlo. Desde el inicio de tu predicación, dejas claro que tu propuesta es diferente al mundo. La felicidad que ofreces está fundamentada en otros sitios. El compromiso es muy distinto. Las bienaventuranzas nos llevan por caminos diferentes a los que nos propone la sociedad. Una felicidad que no proviene de los valores que el mundo nos propone, sino todo lo contrario. Tú nos propones tener libre el corazón y no poner como criterio de felicidad ni el poder, ni el prestigio, ni el dinero, sino solamente a Dios. Que solo tú seas nuestra felicidad.
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8: El ángel del Señor anunció a María
17: y concibió por obra del Espíritu Santo.
8: Dios te salve María, llena eres de gracia, el Señor es contigo. Bendita eres entre las mujeres y bendito el fruto de tu vientre, Jesús.
17: Santa María, Madre de Dios, ruega por nosotros los pecadores, ahora y en la hora de nuestra muerte. Amén.
8: He aquí la esclava del Señor.
17: Hágase en mí según tu palabra.
8: Dios te salve María, llena eres de gracia, el Señor es contigo. Bendita eres entre las mujeres y bendito el fruto de tu vientre, Jesús.
17: Santa María, Madre de Dios, ruega por nosotros los pecadores, ahora y en la hora de nuestra muerte. Amén.
8: Y el Verbo se hizo carne
17: y habitó entre nosotros.
8: Dios te salve María, llena eres de gracia, el Señor es contigo. Bendita eres entre las mujeres y bendito el fruto de tu vientre, Jesús.
17: Santa María, Madre de Dios, ruega por nosotros los pecadores, ahora y en la hora de nuestra muerte. Amén.
8: Ruega por nosotros, Santa Madre de Dios,
17: para que seamos dignos de alcanzar las promesas de nuestro Señor Jesucristo. Amén.
8: Oremos. Infunde, Señor, tu gracia en nuestros corazones para que los que hemos conocido por el anuncio del ángel la encarnación de tu Hijo Jesucristo, por su pasión y su cruz, seamos llevados a la gloria de la resurrección por el mismo Jesucristo nuestro Señor.
17: Amén.
8: Gloria al Padre y al Hijo y al Espíritu Santo,
17: como era en el principio, ahora y siempre, por los siglos de los siglos. Amén.
8: Ángel de Dios, que eres mi custodio, ya que la soberana piedad me ha encomendado a ti, ilumíname, guárdame, rígeme y gobiérname.
17: Amén.
8: Que el auxilio divino permanezca siempre con nosotros.
17: Amén.
8: Y la bendición de Dios Todopoderoso, del Padre, del Hijo y del Espíritu Santo, descienda sobre ustedes y les acompañe para siempre.
17: Amén.
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Ya son las 12 de la tarde con 4 minutos, 12 de la tarde con 4 a través de Cristal. 771-718-4080 es el teléfono en cabina y tenemos pregunta de esta tarde. ¿Tú crees, ay Dios, se me andaba aquí atorando el gallo? ¿Tú crees en las segundas oportunidades? ¿Sí? ¿No? ¿Y por qué? Compártelo conmigo.

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1: Gracias a la bellísima Girasol que dice simplemente no. Yo no creo en las segundas oportunidades.

0: Ahora sí, chamacos, muy pero muy buenas tardes, gente chula, de bonita, hermosa y preciosa, de Pachuca, de Hidalgo y sus alrededores. Mi nombre es Alejandra Ortega, recuerda que te acompaño hasta en punto de las 3 de la tarde y que tenemos además ya pregunta del día de hoy. ¿Crees en las segundas oportunidades? ¿Sí? ¿No? ¿Por qué? Compártelo conmigo al 771-718-4080, 771-718-4080. Y es que ¿cuántos de nosotros no hemos regresado en alguna ocasión precisamente con alguna expareja para ver si la segunda es la buena? Y fíjate que precisamente algunos especialistas advierten algunas situaciones que podrían pasar con estas segundas oportunidades. Hay quien dice que sí funciona, hay quienes dicen que nariz de perro gris, que no es así, pero tú comparte tu respuesta conmigo. Dice por acá mi querida Girasol, que me decía que rotundamente ella no cree en las segundas oportunidades. Dice, porque quien falla una vez, falla dos y tres y así sumamente. No me digas, mi querida Girasol, me anda rompiendo el corazón. Fíjense que yo regresé con un ex, no una, no dos, tres, y parece ser que él quiere regresar una cuarta, y pues, ¿quién soy yo? ¿Quién soy yo para decir que no? O sea, dice por acá mi querido Adrián. ¡Claro! ¡Debes aferrarte! Eso, mi querido Adrián, alimenta mi esquizofrenia. ¿Cómo no? Tú y yo somos iguales de migajeros. No importa lo que diga la gente. Comparte tu respuesta conmigo, ya lo sabes. Si crees o no crees en las segundas oportunidades, vamos rápidamente a la pausa comercial. Y así comenzamos esta tarde a través del 106.1 de tu radio. ¡Bienvenidos!
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1: Dice por acá la bellísima Blanquita. Yo sí creo en las segundas oportunidades. Todos merecemos tener una segunda oportunidad. Son las 12 de la tarde, con 18 minutos.

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1: Opiniones divididas. Dice por acá mi querido Álvaro, simplemente yo no creo, pero Ulises 4054, él dice que sí.

0: las 12 de la tarde con 24 minutos. 12 de la tarde con 24. Hoy hablamos de si tú crees o no crees en las segundas oportunidades. Y fíjate que todas las relaciones pueden llegar a convertirse o tener momentos de dificultad, ya sean relaciones románticas, familiares, de amigos, laborales. Cualquier tipo de relación puede ser un tanto difícil en algún momento. En muchas ocasiones, las personas nos enfadamos o somos nosotros los que metemos la pata. Pero existen ocasiones en que vamos un poquito más allá de los límites o los demás se pasan de la rayita con nosotros. Son esos instantes en donde realmente nos preguntamos si merece la pena seguir con esa relación, cual sea el tipo de relación que tengamos, si merece la pena seguir insistiendo en estar bien o si merece la pena dar una segunda oportunidad a esas personas que se pasan de lanza y que nos hacen daño. Pero la pregunta real es, ¿deberías tú dar una segunda oportunidad? ¿Crees en ellas? Compártelas conmigo al 771-718-4080. Y bueno, cuando alguien comete un error grave, a veces no es tan fácil aplicar la de perdonar y olvidar. El límite precisamente raya en esto, en el respeto, no del otro, en el respeto que nos tenemos hacia nosotros mismos. Así es que ahí radica la posibilidad de considerar si das o no una segunda oportunidad. Pero me voy a ir con mensajitos. Querido Fabián, buenas tardes. ¿Cómo estás? ¿Cómo te encuentras?
1: Buenas tardes, Cristal. Claro que sí, creo en las segundas oportunidades. Todos merecemos un segundo comienzo. Claro, antes de dar la segunda oportunidad, no la tenemos que ganar.
0: Claro,
1: porque
0: claro.
1: Porque si la damos en automático, no se va a valorar y repetimos un patrón. Pero si vemos que vale la pena, todos merecemos una segunda oportunidad, siempre y cuando nos la ganemos. Saludos, gracias, hasta luego.
0: Gracias, mi querido Fabián, por tu opinión. Dice, hay que ganarse esa segunda oportunidad. Mi querido Fabián, tú eres de los míos. Sigan alimentando mi esquizofrenia, caray. Dice por acá la bellísima Ana. Ana hermosa, yo la verdad es que no creo en las segundas oportunidades, porque si a la primera no funcionó, ¿para qué volverlo a intentar? No solamente es perder el tiempo, dice, bueno, esa es mi opinión, ¿verdad? Si te gusta el frijol, pues vas. Muchas gracias, mi querida Anita, por estar en sintonía. Te mandamos un beso y un abrazo enorme. Y la bella Fran Méndez me dice, Ale, preciosa, buenas tardes y bienvenida. Gracias, bellísima Fran, espero que estés teniendo un maravilloso inicio de semana. Dice, las segundas oportunidades son un tanto complicadas y en ocasiones pueden funcionar. En otras pueden ser simplemente más desgastantes. Gracias, bellísima Fran, por estar en sintonía. Pero tú cuéntame, ¿qué piensas al respecto sobre las segundas oportunidades? Por lo pronto voy a la pausa comercial.
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0: Las 12 de la tarde con 40 minutos, 12 de la tarde con 40. Nos vamos rápidamente con el tema de esta tarde. Fíjate que yo te platicaba que dar segundas oportunidades implica perdonar y olvidar. Y entonces esto podría generar inseguridad o tener consecuencias en el amor propio o nuestra autoestima. Por eso es de verdad necesario que pienses si realmente vale la pena darle esa segunda oportunidad a esa persona. Saber si realmente o determinar si realmente lo merece. Porque como ya dijeron unos, a lo mejor ya te lo hizo una vez, te la puede hacer dos o tres. Fíjate que existen algunas ocasiones como las segundas oportunidades en el amor, en donde hubo una huella de infidelidad, en las que muchas personas tienen más que claro que no deberían de otorgar una segunda oportunidad, pero aún así, sabiendo que no deben hacerlo, la entregan. Y esto depende realmente, pues, de los sentimientos de las personas afectadas. Precisamente también del respeto hacia nosotros mismos, del amor propio y nuestra autoestima. Pero de eso vamos a seguir platicando más adelante. Cuéntame, ¿tú crees en las segundas oportunidades? 771-718-4080. Mi querido Arturo, ya quedaste registrado para el asador y me dice Ale, yo no creo en las segundas oportunidades. Que tengas bonita tarde igualmente para ti, mi querido Arturo. Gracias, gracias de verdad por estar en sintonía. Me voy a ir con algunos otros mensajitos que tengo por acá. Mi querida Sofía Ortega dice, no, definitivamente yo no creo en las segundas oportunidades. La bellísima Siri me dice, Ale, ¿qué tal? Yo considero que depende. Las personas sí pueden cambiar, pero no solo porque lo digan, sino porque lo demuestran con hechos. Así es que más que creer o no creer en segundas oportunidades, diría que creo en las segundas oportunidades bien ganadas. Y hablo en general, no solamente en las relaciones amorosas. Gracias, bellísima Siri, qué bonito mensaje. Gracias, gracias por compartirlo con nosotros. Dice también por acá la bellísima Blanca Estela. Ale, buenas tardes. Yo no creo en las segundas oportunidades. Quien lo hace una vez, lo hace muchas más. Y yo, mi querida Ale, no perdono infidelidades. Gracias, bellísima Blanca Estela, hermosa y preciosa. Que tengan ambas, mi querida Tiri, mi querida Sofi, mi querida Blanca Estela, una bellísima tarde y bendecido inicio de semana. Vamos rápidamente a la pausa comercial.
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0: Gracias a la bellísima Lau Rosales, que dice: Ale, respondiendo a tu pregunta, yo opino que las segundas oportunidades no funcionan. Yo lo intenté y me fue hasta peor. Terminé humillada, lastimada y demás. Fue la mala historia para todos y laboral también lo hice y fue lo peor.

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1: Fíjese por acá, Diana, no. Para aquellas personas que hacen mal y dañan sin ningún remordimiento. Segunda oportunidad únicamente para las personas que sufren y no tienen oportunidades ni apoyo. Ellas sí se las merecen.

0: Las 12 de la tarde con 56 minutos, 12 de la tarde con 56. Oigan, estamos hablando de las segundas oportunidades y yo te platicaba precisamente sobre este tema. Fíjate que en algunas ocasiones, como las segundas oportunidades en el amor, yo te platicaba que una de las huellas más importantes es la infidelidad. La realidad es que metemos el corazón de lleno, el estómago también, y hay que entender que el perdonar muchas veces ni siquiera se analiza. Lo hacemos en automático. Es una respuesta, pues, a esa necesidad de tener o sentir que el otro nos pertenece. Pero de eso seguimos platicando más adelante porque hay un chorro de mensajes, chiquillos. Me voy con mi querido César Saldívar, que dice: Ale, buenas tardes. Espero que ya estés al 100% y si no, mucho mejor. Sobre la pregunta, creo que es válido tener segundas oportunidades, pero depende de muchos factores. Ya que si hablamos una pérdida total de la confianza en la otra parte, pues creo que siempre se tendrá la duda de si las cosas funcionarían, y muchas veces uno se predispone a muchas cosas negativas y termina por volverse una relación tóxica. Aunque la primera vez no se dieron las cosas por malos entendidos o situaciones que pueden ser superables y adaptables, pues entonces creo que vale la pena una segunda oportunidad. Y fíjense que yo le decía a alguien por ahí, yo creo que depende del tipo de falla o el tipo de falta para poder determinar si le damos a alguien o no una segunda oportunidad. La bellísima Edith simplemente dice que no, que nariz de perro gris, que no hay que dar segundas oportunidades. Y por acá me dice Inocencia Hernández: yo digo que sí hay que dar segundas oportunidades. Tengo que ir a la pausa comercial, quédate con nosotros a través de Cristal.
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Dice por acá mi querido Antonio. Ale, buenas tardes. Respecto a la pregunta de la tarde, claro que no. ¿Para qué estar viviendo con el enemigo si te vas a tener que andar cuidando las espaldas todo el tiempo? Qué fuerte, mi querido Antonio. Es 1:04.

0: La 1:11 PM, estamos platicando el día de hoy de las segundas oportunidades o de las cuartas, podría ser. ¡Ay, mi querida Bricia Solís! ¡Ay, Jesús bendito! En fin, bueno, estamos hablando de las segundas oportunidades y fíjate que los especialistas dicen que cuando escuchamos esta frase de segunda oportunidad, regularmente creemos que se trata de las parejas. Así es que si tú estás pensando o pasando por una situación en donde estás evaluando si darle una segunda oportunidad o no a tu pareja, pues hay varios pros y contras que podrías tomar en cuenta. Sin embargo, yo creo que estos consejos podrían servirnos para la vida diaria, porque las segundas oportunidades, decía por ahí alguien, pueden ser en la vida, en el trabajo, con los amigos, en la familia, hasta con tu mascota, caray, no lo sé. Entonces, número uno, las personas sí podemos cambiar. Ay, Diosito santo, y vuelve el perro arrepentido con la cola entre las patas y el hocico partido. Las personas tenemos la capacidad de cambiar. De hecho, según investigaciones, la personalidad de los individuos cambia un poquito más, o se hace más evidente, entre los 20 a los 40 años. Esto debido a que es durante la edad adulta cuando las personas se acostumbran a explorar sus necesidades a través de la introspección, es decir, a ser conscientes de los errores que cometemos, a evaluar las cosas que podríamos mejorar de nuestra personalidad, cómo podríamos mejorar la convivencia con los demás y cómo podríamos mejorar nuestro entorno. Así es que tú, ¿qué piensas? ¿Crees en las segundas oportunidades? Dice por acá la bellísima Mari, sí, pero se otorgan cuando los méritos son más. Es decir, cuando el otro te demuestra esto que te estoy platicando, cuando te demuestra que puede cambiar. Dice por acá mi querido Jack, dar una segunda oportunidad es como volver a leer un libro. Siempre tendrá el mismo final. Pero ¿a poco ustedes no tienen libros favoritos? Yo, por ejemplo, uno de mis libros favoritos es La Catedral del Mar y lo he leído como 6 veces. Entonces acá apenas vamos 3. Me puedo aventar otras 3, ¿cómo no? Voy con mi querido Sammy. Sammy, buenas tardes. ¿Qué me cuentas?
1: Hola, ¿qué tal? ¿Cómo estás, amiga Alejandra? No, pues yo soy de la idea de que no, la neta no. ¿Para qué das una segunda oportunidad si sabes cómo es?
0: Ándale tú.
1: Ya sabes cómo es. No tiene caso. No tiene caso perder el tiempo. Ya pasaste, ya pasó, ya te hizo y te lo va a volver a hacer. Así es de que era mejor. No hay segundas oportunidades en esta vida. No hay.
0: Ay, no.
1: No. Es mejor retirarte, date un tiempo, inventar las cosas y pensar de diferente.
0: Escucha esta frase.
1: Bueno, eso hago yo.
0: Escucha esta frase, Bricia Solís. Alguien decía por acá, mi querido Jack, que dar una segunda oportunidad es como volver a leer un libro. Siempre tendrá el mismo final. ¿Pero a poco tú no tienes libros favoritos que lees una, dos? Yo uno de mis libros favoritos, ya les platiqué, lo he leído 6 veces, entonces acá voy 3. Me faltan otras 3. ¿Tú qué piensas al respecto? Ay, no, voy a ir a la pausa comercial. Es la 1:15 PM a través de Cristal.
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1: 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Gracias a la bellísima Mari, que dice, saludos cordiales, Ale. Yo escucho Cristal 106.1, muchas gracias. También gracias a mi querida Girasol Brillante, que dice, Ale, no hay que ser migajeras. Ay, Diosito Santo, una con 22.

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1: Gracias también a don Dani por estar en sintonía, por acompañarnos. Dice por acá la terminación 5157. Yo sí creo, viví feliz y pues después ya sabes, pero no quedó en mí.

0: La 1:28 PM, 1:28 PM a través de Cristal. Oigan, continuamos hablando de los temas sobre las segundas oportunidades. Fíjate que si es una relación más allá del amor, en donde existen vínculos que a lo largo de los años van más allá de simplemente estar enamorados, de esta forma las segundas oportunidades pueden darse solamente si la relación está llena de confianza. Si tú, que eres el afectado, al que le faltaron al respeto, al que probablemente engañaron, al que le hicieron daño, puede confiar en el otro o puede confiar en los demás. Y ya te explicaba, esto no aplica solamente para las relaciones amorosas. Si tú crees que hay algo más que los mantiene unidos, algo más en lo que puedan llegar a un acuerdo, es momento entonces de considerar una segunda oportunidad. Pero si aquella falla, aquello que te hizo daño, lo vas a estar recordando para toda la vida, pues es mejor decir adiós Superman, bye, bye, bye. Gracias a mi querida Anita. Ahorita te termino de contestar, mi querida Ana hermosa. La bellísima Jime dice, Ale, no, pero a veces sí vale la pena. Yo di una segunda oportunidad a alguien muy especial para mí y la verdad es que ha sido la mejor decisión que pude haber hecho. Saludos y sé que tengas linda tarde. Mi Jime, me alegra saber eso. Me alegra leer que las cosas están funcionando de maravilla. Dice por acá mi querido Gabo, Ale, buenas tardes. ¿Segundas oportunidades? ¿Qué es eso? No, no, no, no. Como decía mi abuela, perro que come, aunque le quemen el hocico. Además, segundas partes nunca fueron buenas. A mí me dieron un buen de segundas oportunidades y la verdad siempre regresé a lo mismo. El Yayo McQueen me dice, Ale, bendecido lunes. Yo no creo en las segundas oportunidades porque es como si leyeras un libro una y otra vez. Al final siempre va a ser lo mismo. Pero pues todos tenemos libros favoritos, ¿qué no? Yo nomás digo. Es la 1:30 PM, vamos a la pausa comercial a través de Cristal.
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0: Vámonos rápidamente con el tema de esta tarde. ¿Tú crees en las segundas oportunidades o no? Y bueno, yo te estaba dando algunas opciones, algo que tendrías que considerar si estás pensando en darle una segunda oportunidad a alguien más. Por ejemplo, cometió un error que en realidad no es tan grave. Y entonces ahí, pues quizá tú te enfadaste debido más a un problema de tus inseguridades, su falta de confianza, que algo realmente por lo que hizo alguien más. Y ya te platicaba, este tipo de cosas no aplican solamente para relaciones de pareja, también aplican para relaciones amistosas, relaciones familiares, relaciones en el trabajo. A veces no nos damos cuenta que nosotros estamos, mira, medio cucus, medio loquitos, medio loquitas, y que tenemos un montón de problemas internos no resueltos. Y entonces trabajamos con la gente a la que le hacemos a veces un poco la vida difícil. Entonces, si la cosa no fue tan grave, tú también aprende a pedir disculpas, a pedir perdón y, como bien decimos, a dar segundas oportunidades. Dice Dani Daniel: hola Radio Cristal, yo la verdad es que no creo en las segundas oportunidades, porque en ocasiones lo que te hicieron lo van a volver a hacer. Entonces es mejor dejarlo así, y tampoco de que un clavo saca otro clavo, eso toma tiempo, creo yo. Me voy a ir nuevamente con mi querida Anira, que dice: Ale, yo soy de las personas que da segundas oportunidades, ¿y qué crees? Que no han funcionado. Te mando un beso y un abrazo. Saludos para las artesanías y antojitos Anirak. Dice por acá mi querido Moisés: Ale, ¿qué datos necesitamos? Ahí lo dejamos ya clavado desde hace un rato en el estado de WhatsApp. Nombre completo, edad, colonia, teléfono, municipio. Gracias, gracias. Dice por acá mi querido Gisabel: excelente inicio de semana, Ale, ya escuchando Cristal desde Acayuca. Sí existen las segundas o terceras oportunidades, las que sean necesarias para estar bien. Eso, mi querido Gisa, sigue alimentando mi esquizofrenia, ¿cómo no? Dice por acá la terminación 8122: yo creo que no existen las segundas oportunidades. Puedes llegar a perdonar a la persona, pero eso no significa que olvides lo que te hizo pasar, por lo cual no volvería a tener la confianza que un día le diste. No por ser rencorosos, pero creo que uno debe darse su lugar antes que nada. Muchas gracias a la terminación 8122. Es hora de ir a la pausa comercial.
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1: 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Hoy nomás esa canción. Gracias, gracias por continuar con nosotros. Dice por acá mi querido Jorge Ale, buenas tardes. Yo digo que no, porque si ya falló una vez, lo va a volver a hacer. Y además, es forzar una relación que ya perdió lo principal. ¿Qué es lo principal? La confianza.

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1: La 1:52 PM, 1:52 PM. Dice la chaparrita que ella no, definitivamente no cree en las segundas oportunidades. Pepito dice, hola, buenas tardes, quiero registrarme para el asador. Recuerden que les hacen falta datos, mi querido Pepito, ahorita te los dejo, porque si no, no te puedo registrar. Gracias a mi querido Migue, que dice, Ale, yo digo que sí, que debemos dar una segunda oportunidad, porque nadie sabe si vamos a estar en los mismos zapatos. Nadie tiene comprado, ganado, nada. La vida da muchas vueltas y no podemos decir de esa agua no he de beber.
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0: 1:55 Ténganme mucha paciencia, chamacos. Hay un chorro de mensajitos, gracias por eso. Y me voy con Mati. Mati, buenas tardes. ¿Qué piensas tú al respecto?
1: Buenas, buenas, Cristal.
0: Hola.
1: Ya tiene mucho que no me comunico con ustedes.
0: ¿Cómo estás?
1: Pero me interesa esto de las segundas oportunidades. La verdad, bueno, ya soy un adulto mayor.
0: Ajá.
1: Pero yo di 1, 2, 3, 4 y no sé cuántas más oportunidades. Y terminé, como dice por ahí una chica, con el mismo final del libro. Por eso decidí quedarme sola y con mis hijos. Y soy muy feliz. Bendito Dios. Excelente día.
0: No me digas eso, mi Mati. Mira, yo acá considerando cosas, pensando en tonterías. Mi querida Mati, gracias por acompañarnos. Qué gusto tenerte acá. Gracias por tu testimonio. Y sí, caray, como decía alguien por ahí, siempre el final del libro va a ser el mismo. Me alegra saber que te priorizaste y que primero tú, después tú y al último tú. Dice por acá la bellísima Rosy Ale. Saludos. Muchas gracias también a mi querido Torero. Torero, buenas tardes, ¿cómo estás?
2: ¿Qué onda? Mi queridísima Ale Ortega, muy buenas tardes, ¿cómo tengo usted?
0: ¿Qué onda?
2: ¿Cómo estás, chaparrita de
0: Muy
2: Yapa?
0: Bien, muy bien.
3: Pues yo opino que la segunda oportunidad ya no existe. Y si hay una segunda oportunidad, yo creo que ya no es lo mismo porque está fracturada la relación.
0: Sí, sí, sí.
3: Así me lo medito, te la comento y te la platico, mi queridísima Ale Ortega.
0: Gracias, gracias, Torero. Yo creo que ya les decía, ¿no? Depende de cada quien. Híjole, hasta que no estemos ahí en una situación compleja, lo podremos decidir. Vamos rápidamente a la pausa comercial. Es 1:57 en Cristal.
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Gracias a mi querido Freddy, como siempre, por estar en sintonía. Mi Freddy, no sé a qué te refieres, la mera verdad. Me dejaste, mira, con el ojo cuadrado. Gracias también a la bellísima Moni Laurel, que dice, Ale, buenas tardes, saludos. Bendecido inicio de semana.

0: las 2 de la tarde con 13 minutos, chamacos. Estamos entrando a la recta final. Me voy a ir con un bloque de puros mensajitos. Ténganme mucha paciencia. Hay bastantes mensajes también para registrar a papá y participar por ese flamante asador y una carnita asada. ¡Qué delicia! Oigan, dice por acá Ale, anónimo, por favor. Yo sí creo en las segundas oportunidades cuando de verdad quieres a las personas. Y es que es cuando tratas de ayudar a cambiar. Yo perdí la cuenta de cuántas oportunidades di, pero hoy agradezco haberlas dado, porque hubo muchos cambios buenos en nuestras vidas. Pero igual quiero pensar que depende de cada uno, depende de cada persona y depende de las fallas por las cuales debas otorgar o no esta segunda oportunidad. Gracias, querida Anónimo. Yo, miren, mientras se trate de mi ex, no importa 10, 20, 30 o 100, ahí estaré, amor mío. Ay, no, oigan, es contenido, es contenido. Alguien tiene que levantar el rating. Gracias a mi querida Sandy, dice por acá, mi querida Jime. Un abrazo enorme, Ale, cuídate mucho. Igualmente para ti, mi querida Jime, sabes que te apreciamos, que te queremos un montón y que de verdad agradecemos que estés por aquí. Dice por acá, mi querida Juanita, así como yo, todos merecemos segundas oportunidades, siempre y cuando no haya daños irreparables. Y yo lo decía hace ratito, depende de la falta, depende de la relación, depende de cada quien. Vamos rápidamente a la pausa comercial, son las 2:15 en Cristal.
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0: Dice por acá mi querido Ramón. Ale, yo sí creo en las segundas oportunidades. Depende de qué sea la oportunidad.

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1: Dice por acá la bellísima Mini: algunas personas solo te buscan cuando quieren algo. Después ni se acuerdan de ti, aunque uno lo hace de corazón y sin interés. Por eso, cuando decides ya no hacerlo y mandarlos a la goma, se vuelven abusivos y vividores. Y si ofenden, además, son muy mala gente.

0: Dice por acá mi querido Álvaro, Ale, si te fallaron una vez, te van a fallar todas las demás. Lo malo es que uno no experimenta en cabeza ajena. Oigan, otra cosa interesante para tomar en cuenta, si es que tú quieres darle una segunda oportunidad a alguien, es algo que ustedes ya comentaron. Cuando las acciones hablan más que las palabras. En algunas ocasiones, las personas solemos equivocarnos, la mayoría de nosotros cometemos errores, y en casos en los que no ves como propia la actitud del otro hacia ti o el fallo que ha cometido, quizá pudieras precisamente darle una segunda oportunidad. Si tú ves que el otro trata de enmendar las cajeteadas que cometió, si tú tratas de ver que el otro se está poniendo a las pilas, si tú encuentras precisamente coherencia, congruencia entre lo que dice y hace y demuestra una vez más que realmente existe algún tipo de arrepentimiento. Dice la bellísima Vane, sí, dice no, porque si fuera la primera, no funcionó por culpa de ambos y los dos están dispuestos a cambiar, podría solucionarse. Y no, porque puede que la culpa haya sido en su mayoría de uno solo. Y esa persona tal vez está dispuesta a cambiar, entonces va a ser un ciclo continuo de errores. Híjole, gracias. Dice por acá, ay, ténganme mucha paciencia. Dice Nayeli, yo tuve una relación muy bonita hace unos 5 años, pero éramos muy jóvenes. No nos engañamos, pero la relación perdió un poco de fuerza y de mi parte nació el interés por alguien más. Pero no hubo nada hasta que terminé la relación. 5 años duré con esa nueva relación y en ese tiempo a mi pareja anterior jamás la vi. Pero nos encontramos de nuevo, ahí volvimos a intentarlo y ahora llevamos 9 años juntos. Construimos una familia y un futuro unidos. No sé si yo le fallé a la relación la primera vez o no teníamos la suficiente madurez que necesitábamos entonces. Pero creo que ambos debíamos aprender a valorar las cosas de la vida. El destino es caprichoso y yo opino y escucho desde el corazón. Ay, a lo mejor es el momento. Coquito me está yendo bien feo. A lo mejor es el momento de que yo me dé una cuarta oportunidad. Son las 2 de la tarde con 26 minutos a través de Cristal. Vamos a la pausa comercial. No te despegues de sintonía. Seguimos platicando de las segundas oportunidades.
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Dice por acá mi querida tocaya Alejandra Ortega, dice: Ale, te mando muchos saluditos y yo creo en segundas oportunidades. Creo que muchas veces valen la pena.

0: Dice por acá, mi querido Javito Alex, yo no creo en las segundas oportunidades porque es darle una segunda bala a alguien que no te mató a la primera. Gracias también a la bellísima Arlette, que ella dice que nariz de perro gris, ella tampoco cree en las segundas oportunidades.
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0: Las 2 de la tarde con 37 minutos, 2 de la tarde con 37. Oigan, seguimos platicando un poquito acerca de si dar o no dar una segunda oportunidad. Fíjate que en la quinta posición existe un compromiso real para solucionar aquella situación que quebró, que lastimó la relación. Y ya te platicaba, no importa qué tipo de relación, el compromiso y la confianza es la base para que tú estés considerando dar una segunda oportunidad. En muchos casos, las personas comprometidas en búsqueda de una segunda oportunidad te van a demostrar, ya te lo platicaba, a través de sus acciones, pues que están dispuestos a corregir y cambiar sus actos y precisamente a enmendar el daño que han causado en ti. Me voy con más mensajitos, ténganme mucha paciencia, estamos ya llegando al final y tengo, yo creo que no los voy a alcanzar a leer todos, pero dice por acá mi bellísima Marianita Cray, dice: Ale, de lo que hablamos el otro día, chaparrita. ¿Qué te digo, precisa Marianita? Ya lo dije aquí al aire, caray. Lo bueno es que no dimos más detalles, bellísima Marianita. Gracias, gracias de verdad por estar en sintonía. Ténganme mucha paciencia. Gracias nuevamente, mi querido Giza. Que dice: Ale, a veces, aunque sean mil y una vez más, no le entendí mucho, pero gracias, gracias. Dice por aquí a mi querido César: Ale, no se trata de ser radicales y aplicar la de la chancla que yo tiro no la vuelva a levantar. Se debe evaluar desde el corazón y con la cabeza fría. Dicen también: es mejor intentarlo aunque a veces fracases o no se den las cosas, a quedarte con la duda de lo que hubiera pasado. Nuevamente gracias a mi querido Freddy por estar en sintonía. Espero, mi querido Freddy, que estés teniendo una maravillosa tarde. Gracias, gracias de verdad por acompañarme. Mi querida Sandy, ahorita lo registramos, cómo no, ténganme mucha, pero mucha paciencia. Les digo que hay bastantes mensajitos. Y dice, ok, hasta ahí, ¿verdad? Son las 2 de la tarde con 40. Me voy rápidamente a la pausa comercial.
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0: Recuerden que si nos falta algún dato, no podemos registrarlo. Se los dejamos hace un ratito por ahí en el estado de WhatsApp. Más adelante se los repetimos.

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1: 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Dice Arnold, buenas tardes. Mi comentario es que perro huevero, aunque le quemen la trompa, jamás deja de comer. Así es que si te fallaron una vez, lo van a volver a hacer varias veces. Gracias, mi querido Arnold. Y también Luis Armando dice, uy, no, Ale, a mí solo me la hacen una vez.

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1: Las 2 de la tarde con 49 minutos, estamos llegando a la recta final. Nombre completo, edad, teléfono, colonia y municipio del papá participante, ¿vale?
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0: Ya son las 2 de la tarde con 53 minutos, 2 de la tarde con 53. Oigan, chamacos, se me quedan un chorro de mensajes, pero ya para cerrar el tema del día de hoy, de si está bien o no dar segundas oportunidades, esto depende de cada uno de nosotros. Y ya te platicaba, no solamente se trata del tema del amor, también familiar o laboral. Cuando tú entiendes que te hicieron daño, primero tienes que estar bien tú, saber si eres capaz de dar una segunda, tercera o cuarta oportunidad, entender qué es lo que te lastimó, qué es lo que te hizo daño, y después valorar si efectivamente vale la pena volverse a enrolar o enfrascarse en esa relación. Me voy con los últimos mensajes. Dice por acá María Elizabeth: Ale, ¿qué necesito para registrar a mi novio, a mi esposo? Nombre completo, edad, colonia, municipio y teléfono. Dice por acá Lili Tobar: Ale, muchas felicidades a los que tienen a sus papás. Yo ya no tengo al mío, pero tengo un ángel que me cuida desde el cielo, así es, mi querida Lili. Un beso y un abrazo grandote para tu papi. Dice, yo sí creo también en las segundas oportunidades. Mi querido Ricardo Talamantes, te platico que ya está registrado. Espero que pues tengas mucha suerte a todos aquellos que se están anotando, pues mucha, mucha suerte. Recuerden no despegarse de sintonía para saber cuándo se llevará a cabo este sorteo. Híjole, dice Jimmy, yo sí creo en el amor, en lo demás no. Saludos. Beto dice, buenas tardes. Me apuntaré para el asador. Recuerden que deben de mandar sus datos completos. Si falta algún dato, ya no es posible hacerlo. Dice, yo me he dado segunda oportunidades en mi vida personal. Te hablo de un segundo matrimonio. La verdad es que estoy muy feliz. Pensé que nunca encontraría de nuevo el amor y vamos para 2 años de casados. De verdad estoy muy, pero muy feliz. Me hace muy feliz leerte, mi querida Tocaya. Qué bueno que así sea. Me pregunta mi querido Ricardo Pérez: Ale, yo creo que no, pero usted lo haría. Lo he hecho varias veces. Mi querido Osvaldo, buenas tardes.
1: Hola Ale, muy buenas tardes. Pues sí, la verdad es que no existen las segundas oportunidades.
0: No me digas eso.
1: En una relación, porque sí existen segundas oportunidades en la vida.
0: Ahí está, muchas gracias a mi querido Osvaldo. Dice por acá nuevamente: ¿qué datos necesito para registrar a mi esposo, a mi papá, a mi hermano, a mi tío, a mi hijo? Nombre completo, edad, teléfono, colonia y municipio. Dice Beto: Ale, buenas tardes, saludos. Respecto a la pregunta del día de hoy, cuando hay amor o se quiere mucho, a la persona sí se le puede dar una segunda oportunidad. Dice Mari: Ale, por favor, felicítame a mi nieto de parte de su abuela Mari, Dylan Raúl, de la Rosa Cortés, edad 13 años. No era su cumpleaños, dice, pero compitió en el torneo Fury Combat de Muay Thai. Obtuvo el segundo lugar, se ganó una medalla. Híjole, qué padrísimo. Híjole, ya no alcanzo, mi querida Mari, ya no alcanzo a grabártelo. Gracias también a la bellísima Mari Sarazúa, también a mi querido César Saldívar, a mi querido Yayo McQueen, que tengan bellísima tarde. Ya llegó la magia, el carisma, la simpatía de mi querido Checo Olalde, que está ya esperando entrar a los controles. Mi nombre es Alejandra Ortega, quédate en la sintonía de Cristal. A las 6 llega la bellísima Ana Pau. Recuerda, registra a papá. Los datos te los compartimos nuevamente en un ratito. Que tengas buena tarde, buen provecho. Hasta la siguiente. Mucho amor, besos y brillitos. Bye, bye.
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17: Buenas tardes, las criaturillas del Señor. Vamos a arrancar, vamos a iniciar los grandes grupos. Esta hora donde los recuerdos y la nostalgia se reúnen y se apoderan de un hermoso lugar. Iniciamos con música de los Mier, se llama Muñeca de Cartón. Ahora sí, bienvenidos, pásenla a lo barrido.

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1: Ya son las 3 de la tarde con 2 minutos, criaturillas del Señor. Vámonos con más buena música. Música que justamente el día de hoy desempolvamos a través de los grandes grupos. Pero antes, quiero mandarle saludos bien especiales al buen Psycho. Dice, excelente turno. Aquí andamos en la trabajación, ya a nada de que empiece a llover. Y bueno, saludos a todos los sobrevivientes de los clásicos.

0: La música de los Teocalli, Nadie me verá llorar.
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1: ¡Buenas, buenas! ¿Cómo estamos las criaturillas del señor? Buenas tardes, bienvenidos, pásenle a lo barrido. Estamos iniciando los grandes grupos. Esta hora donde los recuerdos y la nostalgia se reúnen y se apoderan de este bello y hermoso lugar. Yo soy Checo Lalde, me quedo contigo en los micrófonos hasta en punto de las 6 de la tarde, ¿eh? Así que bueno, nos haremos compañía y sobre todo la vamos a pasar bien. Chavocho, delichocho, como debe de ser. Tengo saludos especiales. Mira por acá, dice mi queridísima Mari. Oye, Checo, felicítame por favor a mi nieto, Dylan Raúl de la Rosa Cortés, por competir en el torneo de, a ver si lo pronuncio bien, Muay Thai, y obtener el segundo lugar. Que yo la verdad es que nunca había escuchado justamente de este deporte y me fui a investigar qué es boxeo tailandés, o es, bueno, también se le conoce como el arte de las ocho extremidades, originaria justamente de Tailandia. Así que, bueno, abrazote bien, pero bien gigante al pequeño Dylan Raúl por ese segundo lugar. Le mandamos un gran, gran abrazo. Saludos siempre para Perluquis Tukis. Dice, buenas tardes, Chequito. Linda tarde lluviosa desde el Estado de México. Dice por acá, hola Checo, buenas tardes, por favor, mándale un saludo a mi Meche, porque el día de hoy fue a consulta, por lo de sus ojitos, y ¿qué crees? Que todo va muy bien, se acordó de ti y me dijo que te avisara, así que Meche, princesa, te mandamos un gran abrazo. Nos da muchísimo gusto saber que vas mejorando, así que sigue echando todas las ganas del mundo mundial, síguete recuperando, que por acá te vamos a estar esperando un día de estos, ¿eh? Son las 3 de la tarde, ya con 11 minutos, criaturillas del señor. Y bueno, contarles, recordarles que ya tenemos registros para que papá participe por ese bonito asador. ¿Escucharon bien? Para que papá participe por ese asador, ¿qué nos tienes que enviar? Nombre completo, su edad, su número de celular y la colonia y municipio donde nos anda sintonizando. Ya fue el turno de mamá, ahora es el turno de consentir a los de reyes de la casa. Y claro que también ustedes, señorones, se pueden autorregistrar, ¿ok? Tienen dos formas de hacerlo. Una, enviando los datos completos a través de WhatsApp. O si dicen, oye, Checo, pues yo la verdad es que no alcancé a anotar cuáles son los datos. No se preocupen porque también nos pueden marcar a cabina 771-718-4080. Va de nuevo, 771-718-4080. Me marcas a cabina y con muchísimo gusto te registramos. 3:12, bienvenidos a los grandes grupos.
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1: Oigan, esta canción es para todos mis amigos que andan rodando las cuatro morenazas por toda esta hermosa ciudad, ¿eh? Hombre, son los más aventureros del mundo. Abrazote bien, pero bien gigante. Muchísimas gracias por conectar con nosotros en este gran y poderoso lunes. Y saludo con muchísimo gusto al buen Víctor Manuel, al buen Gustavo, que ya nos marcaron la cabina para participar por ese bonito asador. Así que, bueno, recuerden que las llamadas son a través del teléfono en cabina 771-718-4080, las 3:15.

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1: Ya son las 3 de la tarde con 21 criaturillas del Señor. A ver, a mí ya me está surgiendo una duda dudosa. Sobre todo para aquellos que ya son papis. ¿A los cuántos años se convirtieron en papás? A ver, cuéntenme, platíquenme. Yo quiero saber el chismecito. ¿Cuántos años tenían cuando se enteraron que iban a ser papás? Que iban a ser los reyes de la casa. Ahí déjenme su comentario. 771-718-4080. 3:22.
0: Punto 1.

0: Las 3 de la tarde, ya con 25 minutos, criaturillas del señor. Buenas, buenas. Mira, por acá anda mi buen Yayo McQueen, ya conectando con nosotros en esta poderosa tarde. Que ya anda rodando las 18 morenazas por las 57. Y va, bueno, viene rumbo al hermoso estado de Hidalgo. Así que con mucho cuidado, mi buen Yayo McQueen. ¿Quién anda de este lado, Vicky? Hola, hola.
1: Hola, Checo, buenas tardes.
0: Buenas tardes,
1: Vicky. Pues el día de hoy me gustaría mandarle una bonita felicitación. Ajá. A mi amiguita Jime, que hoy, el día de hoy, está cumpliendo años.
0: ¡Épale!
1: Y quiero decirle que la quiero mucho, que pase un bonito día. Y me gustaría también que le mandaras una mordidita de pastel y su taco de carnitas, por favor, Checo. Gracias.
0: Ándale, pues, me late chocolate. Mordidita de pastel. Taquito de carnitas para nuestra queridísima festejada. Así que le mandamos un gran, gran abrazo. 3 de la tarde, 26 minutos. Y bueno, ya yo les preguntaba, ¿a los cuántos años se convirtieron en papás? Mira, por acá anda mi buen Eulogio. Dice, Checo, ¿qué crees? Yo me convertí en papá a los 17 años. ¿Estabas bien chamaquito, mi buen Eulogio? Mira nomás, 17 añotes. Por acá mi buen Álvaro Cázares. Dice, Checo, yo a los 22 años. Oigan, ¿y cómo se enteraron? ¿Cómo se enteraron que iban a ser papás? ¿Cómo les dieron la noticia? De esperanza. Ahí déjenme los comentarios. Es más, ¿cómo eligieron hasta el nombre de su primera Bendy? ¿Quién anda por acá? Gustavo, buenas, buenas.
2: Checo, ¿qué tal? Buenas tardes. Yo me convertí en papá a los 21 años y hoy tengo una hija que tiene 24 añotes.
0: Ah, mira nomás,
2: tardes,
0: ¿eh?
2: Saludos para toda la bandera.
0: Saludos, mi buen Gustavo. Muchas gracias por conectar con nosotros. Ay, ay, ay, hay los 21. Por acá anda mi buen Sammy, buenas, buenas.
3: Hola, Checo, ¿qué tal? ¿Cómo estás? Excelente tarde. Yo a los 21 años fui papá, fue cuando nació mi Jacqueline. La primera ya tiene 31 años, yo tengo 50 años, 51.
0: ¿Ok?
3: Y sí, sí, ella fue la que nació primero. Iba yo en el segundo semestre de universidad.
0: Ajá.
3: Yo derecho.
0: Ok.
3: Ay, pero bueno, pero vaya, bonitos recuerdos.
0: Ay, ese Sammy.
3: Ahí está todavía, gracias a Dios.
0: Cosa bárbara. Dice por acá mi buen Octavio, el buen amigo Octavio Pollo. Dice, Checo, te cuento el chisme. Yo me casé a los 24 años y me enteré justamente que iba a ser papá a los 26. ¡Órale!
4: Sus manos.
0: Luisito dice, Checo, ¿qué crees? Yo fui papá a los 22 años. El buen Psycho dice la primera vez a los 17. Para nada arrepentido, pero sí una mala decisión. Uno no sabe absolutamente nada de la vida. Pues es que imagínate 17 años y ya, pues ahora sí que tener a tu cargo una Bendy. Ni mayor de edad, no puede ser, muchachos. Pero mira, solamente Diosito sabe por qué hace las cosas. Yo creo que por una parte también está padre, ¿no? De repente ser papás jóvenes. Pero ay, ay, ay, con ustedes son bárbaros. 3 de la tarde, 28 minutos, tengo más saludos. Los envío más adelante a través del 106.1 de tu radio. Recuerda, estamos registrando a papá por un bonito asador. Así que si tú quieres que papá participe, mándanos su nombre completo, su número de celular, su edad y la colonia y municipio donde nos andan sintonizando. Va de nuevo, nombre completo de papá, número de celular, su edad y la colonia y municipio donde nos anda sintonizando. Si tú ya eres papi y dices, oye, Checo, yo creo que ni mi esposa, ni mis hijos o mis hijas me van a registrar, ¿me puedo registrar yo solito? Claro que se vale. Claro que se vale, claro que se puede. Así que por acá esperamos sus datos para participar. Y si soy Checo, no alcancé a anotar los datos que nos solicitas, márcame a cabina y con muchísimo gusto yo te ayudo a registrarte. Son las 3:30.
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0: Para todas las Marías Selenas, esta canción es para ustedes, ¿eh?

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1: Ya son las 3 de la tarde con 35 minutos, criaturillas del Señor. Mira, por acá anda mi buen Isabel conectando con nosotros desde Acayuca, Hidalgo. Y bueno, dice Checo, ¿qué crees? Yo fui papá a los 26 años, a los 43 ya me convirtieron en abuelo, así que tú a tus 28 años pues ya tendrías que tener tu niño con Alejandro. ¡Ahora! ¡No! Espérense, estamos hablando de ustedes, no de mí. ¡Ay, no, de veras, eh! ¡Son bárbaros! ¡Ay, Isabel! Me puse rojo. Ya, vámonos con más buena música. Son los Acosta, se llama Contra el Dragón. Las 3 de la tarde con 36 minutos.

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1: Las 3 de la tarde, ya con 40 minutos, música del grupo Azteca, se llama Amiga Mía.
0: ¡Gracias! 6.9

0: ¡Ay, ay, ay! 3:43 ya con 43 minutos, criaturillas del señor. Eddie. Oigan, muchísimas gracias a todos los que andan conectando con nosotros a través del 771-718-4080. Mira, por acá anda ni más ni menos que mi queridísimo Juanito, a quien le mandamos un gran, gran abrazo. Hasta Santa Julia, ¿verdad? También anda la terminación 3105. Dice la Checo, buenas tardes. Yo fui mamá a los 27 años y le doy gracias a Dios por el hijo que me mandó, porque es el único. Ah, mira nada más, ¿eh? Mario Ángel también dice por acá, Checo, ¿qué crees? A los 26 años.
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0: Angie, dice la Checo, yo estaba por cumplir 20 años cuando me convertí en mamá. Juanis, dice la Checo, yo me convertí en mamá a los 28 años y mi hija ya tiene 20. Anita, ¿cómo estás? Buenas, buenas.
2: Hola, Checo, muy buenas tardes. Mi esposo se convirtió en papá a los 20 años.
0: ¿20 años?
2: ¿Y tú para cuándo, Checo? ¿Para cuándo te conviertes en papá?
0: No me anden apresurando, espérenme poquito. Vamos paso a pasito, suave, suavecito. Eddie solo vive para mí. Oigan, dice por acá, Davicho, Checo, yo me enteré que iba a ser papá a los 22 años de una hermosa niña que justamente hoy está cumpliendo años. Ella se llama Dulce María. Y mira, justamente hoy está cumpliendo 22, mi buen Davicho. Justo, o sea, tú te enterás que iba a tener a tu nena a los 22 y justo hoy está cumpliendo 22 años. ¡Qué bonito! El Chavalón dice, Checo, afortunadamente yo a los 17 años. Vicky dice, hola, Checo, buenas tardes. Yo fui mamá a los 21. Ya por acá también anda conectando con nosotros mi buen Marco, a quien le mandamos un abrazote. A mi queridísima María Elena, que hace ratito, mira, hasta salió su canción y toda la onda, Dice, hola, Checo, muy buenas tardes. Yo fui mamá a los 17 años. Tengo 4 hijos. El más grande tiene 37. Tengo otro de 29, una de 22 y una de 19 años, que es mi bebé. ¿Y qué crees? 2 nietos. ¡Ah, qué bonito, oye! Dice por acá el buen Guillermo, Checo, mi mamá me tuvo a los 14 añitos y yo a los 41 no soy papá aún. ¡Santa cachucha del señor! Pero, pues también está la decisión que digas tú, Guillermo. A lo mejor, pues yo, mira, yo como lo digo, yo mientras cuido y veo por mis sobrinas, ¿verdad? Mientras, sí, claro. Ahorita no andamos ahí correteados. Ricardo Talamantes dice, buenas tardes, Checo, yo fui papá a los 17 años. Como la canción, amo su inocencia, 17 años, amo sus errores, 17 años.
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0: Hola, Gloria.
4: Chiquito, buenas tardes, pues yo me convertí en mamá a los 19 años.
0: Ajá.
4: Yo tiene 19 años, 19 años, y después me volví a convertir en mamá a los 21, y mi niña tiene 16 años. Saludos, Chequito, y todavía no seas
5: 400 papá. Metros,
4: no falta, no se sé. Saludos.
0: Con el cuadro, pues. Unos dicen que sí, otros me dicen que no. Ay, ay, ay. No, mejor así mientas solito. 3:47.
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0: 349.

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1: Ya son las 3 de la tarde con 52 minutos. Oigan, quiero aprovechar para mandarle saludos bien especiales a mi buen... a mi queridísima Marianita Velázquez. Marianita, Marianukis Tukis. Un abrazote gigantesco, pórtate bien, por favor. Saludos también para Janet Granados. Dice, hola, Checo, buenas tardes. Puedes poner las mañanitas a mi hija Atsiri. Hoy es su cumpleaños y también le puedes mandar su taco de carnitas, de barbacoa, su mordidito de pastel. Ay, ay, ay, Diosito Santo. Mira nomás, mordito de pastel, taquito de barbacoa y taquito de carnitas. ¡Princesa Chiri! ¡Feliz cumpleaños!

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11: Buenas tardes, las criaturillas del señor. Vamos a arrancar con lo que viene siendo lo que le venimos manejando. Nuestra segunda hora con música de Banda MS. Piénsalo.

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1: Ya son las 4 de la tarde con 13 minutos, criaturillas del Señor. Andamos iniciando nuestra segunda hora y tengo saludos para mi buen Julián. Dice por acá, buenas, buenas.

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1: Las 4 de la tarde, ya con 7 minutos, música de Rubí Escobar, se llama Gracias, mi viejo.

0: Buenas, buenas. Son las 4 de la tarde, ya con 11 minutos, criaturillas del Señor. Bienvenidos, bienvenidas a nuestra segunda hora. ¿Qué onda? ¿Qué rollo? ¿Qué show? ¿Qué tranza? Hello, ¿cómo les va? ¿Cómo va? Ahora sí que circulando este lunes. Pues ahora sí que por las calles de la ciudad. ¿Qué tal el tráfico, eh? Ahí déjanos tu comentario. 771-718-4080. Oigan, hoy andamos de metiches, de chismosillos. Les andamos preguntando a los cuántos años se convirtieron en papás. Mira, Rosy dice, chiquito, ¿qué crees? Yo a los 20 años, mi hija ya tiene 23, mi otro hijo tiene 20 y gracias a Dios, mamá joven, voy a cumplir 43. ¡Ay, ay, ay! Saludos bien especiales, mi queridísima Rosy, gracias por conectar con nosotros. Te mandamos un fuerte abrazo a ti y a toda tu hermosa familia. ¿Quién anda por acá? Mira, dice la terminación 9038. Hola, Checo, quiero compartirte que gracias a Dios, hoy a mis 25 años me convertí en papá de una hermosa princesa. Oye, qué padrísimo, ¿eh? Saludos también para Leonardo Fragoso, que anda conectando con nosotros. Por acá, ¿quién dice buenas, buenas?
1: No, chico, pues yo cuando me enteré que iba a ser papá, fue a los 27 años, fue una alegría, hermosa, preciosa.
0: 27.
1: Soy el hombre más feliz por tener tres cristalitas hermosas.
0: Tres cristalitas, mira nomás. Y la primera a los 27 años de edad. Saludos bien especiales, el buen torero. Lupita, ¿qué le pasa a Lupita? No sé, ¿qué es lo que quiere?
2: Chiquito, yo me fui mamá a los 21 años de un hermoso niño.
0: ¡Qué bonito!
2: Dulce María. Que es mi orgullo. Y después a los... Luego a los 26 tuve a mi niña, que tiene ahorita 26 años, mi hijo tiene 31.
0: ¡Wow!
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0: ¡Qué bonito, oye! Abrazote gigantesco, mi queridísima Lupita. Mira, por acá anda Mari, dice, hola, Checo, muy buenas tardes. Yo fui mamá a los 16 años y mi hija ya tiene 17. Mi queridísima Mari, te mandamos un gran abrazo. Tengo más saludos en esta gran y poderosa tarde, criaturillas del Señor. Hola, hola.
3: Hola, Chequito, buenas tardes.
0: Hola.
3: Yo me convertí en mamá a los 18 años de mi hija Maribel. Ahora tengo 4 hijos y 4 nietecitos. Son mi alegría, mi motivo para seguir adelante.
0: ¡Qué bonito!
3: Gracias, saludos.
0: ¡Saludos, criaturilla del Señor! Dice por acá Jazz, ¿qué crees, chiquito? Yo me convertí en mamá a los 31, así que estás muy joven aún, disfruta la soltería. Mi niño ya tiene 9, así que pues, fíjate, estás jovencito. ¡Ay, ay, ay! Omar dice, hola, Checo, yo fui papá a los 21 y mi esposa Diana a los 22. Omar, Diana, les mando un abrazote, pórtense bonito, excelente y feliz tarde de lunes. Happy, ¿quién más anda por acá? Mi queridísima Magos, ya saludándonos en esta poderosa tarde. Abril dice, hola, Checo, dicen que es más padre el que cría que el que engendra, y a mi esposo lo hice papá a los 28 y abuelito a los 32. Un saludo a ese papá valiente, José Oseguera. Un fuerte abrazo. Jesús dice, yo fui papá a los 22 años y no lo sabía hasta que mi mamá llegó enojada y me quería tirar los dientes, imagínate, mi buen Checo, porque la mamá de mi hijo, ¿qué crees? Nunca me dijo nada. ¡Santa cachucha del Señor! O sea, primero se enteró tu mamá y después ya te enteraste tú. Mira nomás. Oye, pero pues es que ahí fue error justamente de la mamá, ¿no? O sea, en ese caso de tu pareja, pues ¿qué no te avisó? Ay, ay, ay. 4 de la tarde con 16. Soy Checo Lalo a través del 106.1 de tu radio. Buenas tardes.
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0: Siguen los registros para que papá participe por ese bonito asador. Recuerda, si tú como hijo o hija o esposa vas a registrar a tu viejito chulo, a tu papá, avísale nada más que lo vas a registrar. ¿Por qué les digo esto? Porque luego hay ocasiones en la que le marcamos a un posible ganador y entonces, ¿qué creen? Que nos contesta con un hola, un buenas tardes, un buenos días y no, ¿eh? Tienen que contestar con la frase ganadora. Yo escucho Cristal 106.1. Así que recuerda, manda tus datos completos, nombre completo de papá, número de celular, su edad y la colonia y municipio donde nos andas sintonizando. Tienes dos opciones para hacer tu registro, una a través de WhatsApp o la otra marcándome a cabina en este momento, 771-718-4080, y con muchísimo gusto yo te ayudo a realizar tu registro. Te late chocolate, 4 de la tarde ya con 20 minutos, vamos a bailar, vamos a gozar, vamos a mover ese botecito.

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2: Ay, ay, ay, 4 de la tarde ya con 23 minutos. Oigan, qué nombres tan originales tienen muchos de ustedes, ¿eh? Y también apellidos que, pues, nunca había escuchado. Por ejemplo, por acá me llega el registro de alguien con el apellido Michúa. Mira nada más, ¿eh? Michúa, tampoco nunca la había escuchado. Muy original. 4 con 23, música de Cuisillos, aunque me duela.

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1: Las 4 de la tarde, 27 minutos. Dice por acá mi buen Álvaro, Álvaro Bravo. Hola, muy buenas tardes, Radio Cristal. Quiero mandar un saludo muy especial a mi hermano Adrián, que los anda sintonizando desde los Estados Unidos. Que le mando un fuerte abrazo y decirle que lo quiero mucho. Así que, mi buen Adrián, saludotes hasta la Unión Americana. Es la arrolladora. ¿Dónde estabas tú?
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0: ¡Ay, ay, ay! 4 de la tarde, 31. ¿Qué onda? Oigan, vamos a mandar más saludos porque si no me van a decir, ¿qué onda, Checo? ¿Qué onda? ¿Por qué no has mandado mi saludo en esta poderosa tarde? Ahí vamos, poco a poquito, suave, suavecito. Ahora sí que conforme van llegando, los vamos mandando, ¿verdad? Vamos haciendo fila. No. Mira por acá. Dice los de producción como cuando vamos a la leche. Ay, no. Dice por acá Blanquita Estela, buenas tardes, Checo. Yo fui mamá a los 21, mi esposo a los 28. ¿Y qué crees? Tenemos dos hijos, uno de 32 y otro de 22. Pero aún no somos abuelos, gracias a Dios. Ay, ay, ay. Luego, ¿por qué dicen que no queremos tener hijos? Pues si también los papás no nos motivan. Ah, no, espérenme. Es broma, porque no, si mi mamá escucha esto, ¿así? Va a decir, hijo, yo siempre te ando motivando y tú nomás haces caso. Es broma.
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0: Dice por acá, hola, Checo, buenas tardes. Yo fui mamá a los 24 años y tengo dos hijas, una de 36 y la otra de 40. Tengo 6 nietos y gracias a Dios me dio la oportunidad de estar aún con ellos. ¡Qué bonito! Un fuerte abrazo, criatura del Señor.
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0: Dice por acá Arlet Granados, hola, Checo, buenas tardes. Yo fui mamá a los 22 años de mi primer hijo. Ahorita ya tiene 17 años. Y el segundo lo tuve a los 30 y tiene 9 añitos. Y a mi princesa la tuve a los 35 y tiene 4 años, ¿irá? ¡Qué bonito, eh! Un fuerte abrazo, criaturillas del Señor. Por acá anda mi queridísima Betty, dice, hola, Checo, yo a los 20 años, mi esposo a los 25, abrazote. Dice Juanita, hola, me convertí en mamá a los 18 y eso me dio la oportunidad de conocer y disfrutar a todos mis nietos. Y tal vez tendré la bendición de conocer también a bisnietos, Checo, ¿eh? Oye, qué bonito, mi queridísima Juanita. Abrazote gigantesco para toda tu hermosa familia. Saludos también para el buen Jorge Iván, dice, Checo, yo a los 22 años me convertí en papá. Era nomás.
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0: Dice por acá, Blanquita dice, hola, mi querido Checo, yo fui mamá a los 14 años y hoy tengo 58 años. ¿Y qué crees? Ayer me convirtieron en bisabuela.
2: Ándale, Gladys.
0: No, pues es que fuiste una mamada muy joven, Blanquita. Te mando un fuerte abrazo. Son las 4:33.
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0: 4:35, llega Guardianes del Amor y Bronco, se llama Amor se escribe con llanto. Pero antes, ¿quién anda por acá saludándome? Hola.
10: ¿Qué tal, mi Checo? Muy buenas tardes.
0: ¿Qué onda, Sammy?
10: Yo fui Sammy Torres. A los 17 años. ¿Y? Mi esposa tenía 14 años.
0: ¡Santa cachucha del señor!
10: Llevamos 25 años de casado.
0: ¡Wow!
10: Así es, mi Checo. Excelente tarde, Dios te bendiga. 25
0: años de casados, mira nomás. Mi buen Sammy, un abrazote para ti, para toda tu hermosa familia. Vámonos con más buena música.

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1: Las 4 de la tarde, ya con 42 minutos, criaturillas del señor. Fíjense nada más, estaba buscando un poco de información por acá, ¿verdad? Acerca de, según los expertos, pues cuál es la edad perfecta para tener un hijo. Ahí va. Se dice que no existe una edad única y perfecta para tener hijos, ya que depende, pues, de tus circunstancias de salud, económicas y emocionales. Sin embargo, los expertos suelen dividir la mejor edad en tres etapas, cada una con distintas ventajas biológicas, pero sobre todo también sociales. Ahí les va la primera: edad biológica óptima, entre los 20 y los 30 años. Ventajas, pues según ellos, es la etapa de mayor fertilidad, la reserva ovárica está en su punto máximo y la calidad de los óvulos es excelente. Y bueno, los riesgos de complicaciones durante el embarazo y de alteraciones cromosómicas en el bebé son considerablemente menores. Ahora bien, las desventajas.
2: ¿Qué?
1: A nivel social y económico, suele coincidir con una etapa de menor estabilidad laboral, madurez personal o consolidación de pareja. Así que, bueno, ahí está el dato interesante que les comparto a través del 106.1 de tu radio. Vámonos con saludos. ¿Quién anda por acá? ¡Buenas, buenas! Titino, ¿qué onda, Riz?
3: Hola, Checo, buenas tardes, ¿cómo estás? Espero que bien. Pues yo fui papá a los 24 años, tengo 4 hijos y 2 hermosas nietecitas.
1: ¡Wow!
3: Y uno que viene en camino.
1: ¿Qué?
3: Gracias a Dios.
1: Oye, muchas felicidades, mi buen Titino. Mira nada más, ¿eh? Aparte, ¿sabes qué me encanta? La felicidad con la que lo comparte. ¡Qué bonito! Un fuerte abrazo. ¿Quién anda de este lado? ¿Qué onda, Irris?
4: Hola, hola, buenas tardes. Te saludo desde aquí de Pachuca, de la colonia La Palma, San Antonio del Desmonte.
1: ¡Épale!
4: Yo a los 21 años me junté ahí y a los 41 años tuve mi primera nieta.
1: ¡Mira!
4: Y estoy muy contento. ¡Saludos!
1: ¡Saludos hasta San Antonio el Desmonte, terminación 0227! Oigan, si es la primera vez que conectan con nosotros, déjenos su nombre o su apodo para registrarlos en los contactos. ¿Les late chocolate? Mi queridísima Mari Loli, bienvenida, pásale.
5: Hola, chicos, saludos de Mari Loli. Mira, yo fui mamá de un hermoso bebé, que ahora es un bebé bien grandote, a los 19 años. Y primeramente Dios, el 6 de julio, mi bebé, Sote, cumple, primero Dios, 42 años.
1: ¡42! Y mira nada más.
5: A su papá lo hizo. Fue papá a los 20 años.
1: ¡20 añotes! ¡Ándale, mi queridísima Mariloli! ¡Ya llegó por acá el buen Nachirris, Nachirris!
6: ¿Qué tal, mi Checo?
1: ¿Qué onda, Nachirris?
6: Buenas tardes, buena tarde, excelente y bendecida tarde.
1: Gracias, igualmente.
6: Inicio de semana.
1: Eso.
6: Pues yo, mira, te voy a decir, yo fui papá a los 15 años y...
1: ¿Qué?
6: Orgullosamente y muy alegre, feliz de tener 13 nietos, 13.
1: Sí.
6: Y ya por ahí vienen a lo mejor los bisnietos.
1: Me queda así, mira. 13 nietos. Oigan, es que aparte, si ustedes conocen a Nachirris, bueno, conocieran, bueno, a lo mejor algunos sí lo conocen, sobre todo los que andan ahí en, rodando las cuatro morenazas. Nachirris se ve súper joven, ¿eh? O sea, ustedes lo ven y él, mira, súper joven y toda la cosa. Ay, ay, ay, y ya, 13 nietos. 4 de la tarde con 47 minutos.
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0: 2 de la tarde.
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2: Oigan, tengo que despedir esta segunda hora, pero saludos por acá. Dice hola, Checo, soy el Cuervo. Yo fui papá a los 19 años, tengo un hijo de 35, mi hija de 29 y otro hijo de 26. No soy abuelo todavía, pero abrazotes desde Zacapu, Michoacán. ¡Ándale! Mira nomás, saludos hasta Zacapu. ¡Qué buena onda! Vámonos con música. Es música nueva, música fresca. Se llama Esperando Verte Venir. 4:53.

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10: Hola, hola, te saluda Erika García y estas son las noticias más importantes de hoy. Como parte de las acciones para brindar atención cercana y oportuna a la población, la Administración de Pachuca mantiene en operaciones el programa Auxilio Vial. A través de este esquema, coordinado por la Secretaría de Seguridad Pública, Tránsito y Vialidad, se han realizado 1,176 atenciones en lo que va de 2026, consolidándose como una herramienta de respuesta inmediata ante fallas mecánicas e imprevistos en el camino. Con el objetivo de resolver de manera directa y sin intermediarios las demandas prioritarias de las familias, el secretario de Gobierno Guillermo Olivares Reina encabezó la mesa de acercamiento para el bienestar y la paz, que incluyó a los municipios de Pachuca de Soto, Mineral de la Reforma y Zempoala. Durante el encuentro, el servidor público indicó que es instrucción del gobernador Julio Menchaca Salazar acercar los servicios del Estado al territorio, a fin de garantizar una atención con sentido humano y una escucha activa ante las necesidades de la ciudadanía. El Colegio de Bachilleres del Estado de Hidalgo impulsa diversas estrategias orientadas a fortalecer la cultura de respeto, igualdad y convivencia escolar en los centros educativos que integran este subsistema, mediante acciones de prevención, capacitación y participación estudiantil. Al respecto, el director general del colegio, Rubén López Valdés, informó que esta estrategia busca fortalecer entornos escolares seguros y promover una comunidad educativa basada en el respeto y la corresponsabilidad.
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12: Buenas, buenas, criaturillas del Señor. Vamos a iniciar juntos nuestra última hora con la música de Cañaveral, con la música de Kalimba. Se llama Lágrimas de...

0: Las 5 de la tarde, ya con 5 minutos. Tengo saludos pendientes. Aguántenme las carnes. Ahorita, en un momento más, los enviamos.
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0: Buenas, buenas. ¿Qué onda? ¿Qué rollo? ¿Qué show? ¿Qué tranza? Hello, ¿cómo estamos? Las criaturillas del señor. Bienvenidos, bienvenidas. Pásenle lo barrido. Vamos a iniciar juntos nuestra última hora.
1: Estoy viendo una nena, pava.
0: Y... Oigan, el día de hoy platicando de a los cuántos años se convirtieron en papás. Mira por acá, dice Mari, hola Checo, buenas tardes. Yo fui mamá a los 16 y mi hija ya tiene 17 añitos. Saludos bien para mi buen Abelín, que ya anda conectando con nosotros. Por acá anda mi queridísima Rosa Ríos. Dice, buenas, buenas, Chequito, yo fui mamá a los 23 de una hermosa güereja, mi única hija. Pero tengo tres bendiciones más de las que me hice cargo, pues son mis sobrinos y gracias a Dios ya tengo la bendición de ser abuela de mi gran amor Ian, mi nieto. Qué bonito, mi queridísima Rosa, te mando un gran, gran abrazo. Por acá anda Rosy, mira nomás, muchas Rosis rosas. Dice la Checo, yo fui mamá a los 14 años de una hermosa niña, Allison, y ahora pues... Por ahí anda en la adolescencia, ¿verdad?
1: Estoy viendo una nena.
0: Contra mi menopausia. ¡Ay, ay, ay!
1: Estoy viendo...
0: ¡Madre de Dios! O que son diferentes edades, pues. Luego de repente, como padres, nos andan sacando las canas verdes. Por eso, pórtense bien, muchachos. Mira por acá, dice Ceci Jiménez. Hola, buenas tardes. ¿Qué crees, mi buen Checo? Yo me convertí en mamá a los 17 años.
1: Vamos a bailar.
0: Salen sobres, sándwich. Órale, ya está. Arre, ok.
1: Se hizo la machaca.
0: Se hizo la machaca en esta última hora, criaturillas del Señor. Mira, dice Noé Isla Checo, yo a los 21, a los 21 me convertí en papá. Dice Nepo Checo, ¿y tú para cuándo? No. Ahorita a mí no me andan diciendo. Dice, yo me enteré a los 26, tengo tres mujeres, 28, 27 y 20 años. Y dice, apúrate porque si vas a tener, ¿cómo? Apúrate porque si vas a tener nietos. En lugar de hijos. ¡Ay! ¡Qué mala onda con ustedes, eh! Aprovechan cada momento para hacerme bullying. Dice por acá, hola Checo, yo fui mamá a los 15 años. Mi hijo tiene 23 y ya está, soy abuela de una nena de 2 meses. Tengo un hijo de 17 y una niña de 16. Excelente tarde para ti. Gracias, mi queridísima Adriana. Saludos también para Mónica Laurel. A mi buen Francisco Aguirre, que por cierto le damos la bienvenida a la familia Cristal. Dice, hola Checo, buenas tardes, soy Francisco. Yo me casé a los 19 años. Tuve mi primer hijo a los 22. ¿Y qué crees? Ya tengo 6 nietos. ¡Ándale! Dice por aquí Lupita González, Checo, yo me casé a los 29 años, tuve mi primera hija a los 30 años y la segunda a los 35. Ah, y también ya tengo 3 nietos. Ana Laura López, ¿cómo estás? Por cierto, bienvenida también a la familia Cristal, ¿eh?
2: Hola, Checo, buenas tardes.
0: Buenas tardes.
2: Soy Ana Laura López y... Yo fui mamá a los 17 años. Actualmente tengo 3 nietos de mi hija y estoy muy feliz.
0: ¡Qué bonito!
2: Y un saludo para la cocina Alex, ahí en el Tezoncle, por favor, para
0: ¡claro!
2: mi hermana María Elena López.
0: ¡Épale! Gracias. Les mandamos un gran, gran abrazo. Que hoy la vendimia sea al 106.1, ¿eh? 5 de la tarde, 15 minutos. Más adelante nos vamos con más saludos. Checo Lalde, a través del 106.1 de tu radio. 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
4: Oigan, las 5 de la tarde, ya con 21, criaturillas del Señor, tengo un saludote bien, pero bien especial. Mira, por acá ya tenía mucho tiempo de no saludar a mi queridísima Sandrita Bolio. ¡Qué milagro, oye! ¡Qué milagro, qué felicidad, qué alegría que conectes con nosotros! Dice Checo, oye, pues en mi pueblo no se escucha la estación, pero ahorita ando en Pachuca, puse la radio y me da gusto poderte escuchar. Saludos a toda la familia Bolio. Excelente tarde, excelente lunes, excelente arranque de semana.
5: ¡Sí!
4: Abrazote gigantesco.

0: Las 5 de la tarde, ya con 27 minutos, lunes 8 de junio, criaturillas del Señor. Gracias por conectar conmigo en esta poderosa tarde. Un poquito fría ya. Ya, porque ya como que el solecito se anda metiendo. Dice por acá Verónica Vázquez. Hola, buenas tardes, chiquito, ¿cómo estás? Oye, mucho tiempo de no estar en sintonía con ustedes. Estuve enferma, pero ya voy saliendo. Qué bonito escuchar y leer eso. Dice, estoy haciendo tarea, estudio la prepa en línea. Y dije, para poderme relajar, voy a escuchar Cristal 106.1. ¡Ándale! ¡Tú sí sabes, Verito! Te mandamos un gran, gran abrazo a nuestra porrista número one. Vámonos con más saludos que tengo por acá pendientes. Si no, luego me van a regañar y van a decir, ¿qué onda, Checo? Latigazo para ti por, órale, por no enviar mi saludo. Mira, por acá anda Emi. Dice, buenas tardes, Chequito. Excelente inicio de semana. Contestando a tu pregunta, yo me convertí en mamá a los 21 años y gracias a Dios no tengo nietos. Tengo un hijo de 19 y 18 años. Te mando un fuerte abrazo. Pero me encanta cómo dicen, gracias a Dios, ahorita no ando teniendo nietos. Como que dicen, no, Checo, no quiero ser abuela o abuelo. Dice Blanquita, hola, Checo, yo fui mamá a los 36 años y mi chaparrita hermosa tiene 12. Que por cierto, le mandamos saludos a Romy, que ya por ahí espero nos ande escuchando. Saludos también para Alma. Dice, yo fui mamá a los 27 años y mi esposo, pues a los... No, ella a los 29 y su esposo a los 27. Dice Lore, hola, Checo, yo me convertí en mamá a los 19 y mi criatura ya va a cumplir 4 añitos. Saludos también para mi buen amigo Luis González Cedillo, a Erika, que ya anda conectando con nosotros. Dice por acá, Checo, quiero saludar a mi papá José, mejor conocido como el Pandita, ahí de la colonia Crisol, anda dándole duro a la chamba. Eso es Toño y Moño, oigan. ¡Sí! Pura gente chambeadora, escucha Cristal 106.1, Todo aquel que anda moviendo a México, que anda, justamente sacando adelante este país, escucha Radio Cristal. Dice por acá Héctor Israel, yo a los 18 años fui papá de una hermosa niña llamada Alice Valentina. Espero que me la pueda saludar. Claro que sí, Alice, te mandamos un gran abrazo. Excelente lunes. Este saludo de parte de tu papi Héctor. Sofía Ortega dice, Checo, yo fui mamá a los 19 años. Ayerim dice, la criatura del Señor, buenas tardes. Yo a los 18 y mi esposo tenía 20 años. Por acá dice, Chequito, saluda a mi hermana Laura, que se casó a los 17, tiene 4 hijos y 10 nietos. ¿Cómo ves? Mira, 10 nietos, no. Pues tiene familia grande, Hola, Gloria. Gloria López, ¿cómo estás?
1: Hola, Chequito. Buenas tardes.
0: Buenas tardes.
1: Yo me junté a los 15, tuve mi hija a los 16 y tengo 7 nietos de mis 2 hijas. Tengo 3 hijos yo y soy feliz con mis nietecitos.
0: ¡Qué bonito! Oigan, como que yo siento que siempre los papás, no sé por qué, pero como que yo es lo que veo al menos, o logro percibir, que siempre como que los papás disfrutan más cuando se vuelven abuelos, como que disfrutan más a los nietos. O yo a lo mejor es lo que veo yo con mis papás. Como que siento que cuando tenían sus hijos, como que les daba miedo el poderla por ahí, pues como que no hacerla muy bien de padres. Pero yo, por ejemplo, ahorita que veo a mis papás de abuelos, digo, santa cachucha del Señor, no hombre, las consienten como si... Y yo, mira, si nos hubieran consentido a los hijos.
2: Hola, chico, yo fui papá a los 28 años.
0: A los 28 vientos huracanados, mi buen Oswaldo. Claudia dice, hola, chiquita, yo fui mamá a los 25 años de una hermosa hija, que estoy muy agradecida con Dios, con la vida, por la gran bendición que me mandó. Frida, te mandamos un gran abrazo. Saludos también para Jael Arturo. Dice, hola, un saludo para los amigos del corte y para mi novia Maximina y para mi amiga Chona. Abraham dice, buenas tardes, mi Checo, ¿cómo va tu lunes? Al 100, Y la verdad, yo fui papá a los 21 de una niña hermosa. Un saludo desde el taxi. Aquí andamos, mira, rodando las 4 morenazas. Son las 5 de la tarde, 32 minutos, ya casi llegamos a la recta final, pero aún tienes tiempo, aún tienes tiempo, criaturilla del Señor, de registrar a papá. Así es, últimos minutos para registrar a papá antes de irnos. Mira. ¿Qué tienes que mandar para que participe por lo que viene siendo el bonito asador? Tienes que mandar su nombre completo de papá, su número de celular, su edad y la colonia y municipio donde nos anda sintonizando, ¿ok? Así que por acá vamos a estar esperando justamente
3: salir
0: los datos. Mira, Marichi, Marino. Dice, hola, chiquito, buenas tardes, qué gusto saludarte. Yo me convertí en mamá a los 20 años y eso es todo lo que te puedo decir. Ay, Mari, cuéntame más chisme, por favor.
4: Órale, con caso.
0: Estás viendo que el chico es bien chismosillo y tú lo dejas a medias.
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0: Mira, por acá me dejan un comentario justo de lo que hablábamos hace ratito. Dice Checo, los abuelos consienten a los nietos porque cuando uno es padre, pues aprende a ser hijo. Y cuando es abuelo, aprende a ser padre. Por cierto, saludos a mi hijo Ezequiel, alias el Cheque Gallón. Así que abrazote bien, pero bien gigante. Son las 5 de la tarde, 36 minutos, música de Brindis. 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
1: Más saludos y más música a través de Radio Cristal. Dice por acá mi queridísima Alejandra Guerrero. Checo, yo fui mamá a los 27 años, mi esposo papá a los 32 y este mes cumplo 29. Saludos también para la terminación 2348. Dice, hola, hola, yo fui mamá a los 37. Me costó mucho trabajo, pero Dios me dejó ser mamá de una hermosa niña y estamos felices, mi esposo y yo. Les mando un fuerte abrazo. Muchísimas gracias por conectar con nosotros. Son las 5:40.

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1: 17 minutos, serán ya las 6 de la tarde, criaturillas del señor. Vámonos con saludos bien pero bien especiales para Iván. Dice, buenas tardes, Checo. Yo fui padre a los 21 y gracias a Dios me dio un hijo maravilloso y tres más traviesos, que Dios me los cuide y me los proteja siempre. Así que saludos para Kevin, para Alan, para Eder y para Iker. Que tengan una excelente tarde. Este saludo muy, pero muy especial de parte de su papá Iván.

0: Oigan, últimos registros en este momento. Aprovecha que nos vamos a ir a corte comercial para que tú nos marques a cabina. Ojo, ya los registro ahorita nada más, bueno, estos últimos por llamada a través del 771-718-4080 para registrar a papá por ese asador, ¿ok? Me compartes el nombre de papá, su número de celular, su edad y la colonia y municipio donde nos andan sintonizando. 546, buenas tardes.
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0: Las 5 de la tarde, 49 minutos. Vamos a mandar los últimos saludos también. Por acá el buen Antonio Pacheco. Dice: Checo, buenas tardes. Yo me casé a los 22 años y tengo con mi esposa dos hijos. Y tengo cinco nietos. Va a decir: ahora, ¿de dónde me sacaste más nietos, Checo? Dice por acá María Guadalupe: yo fui mamá a los 21. Mi hija tiene 12 años. Y después a los 26. Y pues mi pequeña ahora tiene, bueno, tengo otra pequeña de 7 añitos. Josefina Ruiz dice: hola, buenas tardes. Yo fui mamá a los 17. Tuve dos hijas y tengo 4 nietos, 3 y un niño. Y si Dios nos presta vida, el 16 de julio estaremos festejando los 15 añitos de mi nieta mayor. Así que excelente tarde y bendiciones, Josefina.

0: Solo diré que fuerte canción producción, ¿eh? Nunca le había puesto atención. Dice por acá Liliana Martínez. Hola, Chequina hermoso. Yo le puedo mandar una felicitación a mi tóxico. Ayer fue su cumpleaños. Gracias a Dios. Un añito más. Es un gran compañero de vida y sobre todo un gran, gran padre. Así que al tóxico le mandamos 2 pesitos de mañanitas.
1: ¡Felicidades!
0: Le mandamos mordidita de pastel. Y que la siga pasando increíblemente padre. ¡Ay, ay, ay!
1: ¡Sí!
0: Nada más que ya no sea tóxico en esta vuelta al sol, ¿eh? Por favor. Mi buen Armando, dice Checo. Fíjate nada más. A los 23 y después a los 32. Ok, saludos mi buen Armando. Mi buen Ricardo, Richie, ¿cómo estás?
2: Hola, hola, mi buen Checo, buenas tardes. Pero buenas, muy buenas, buenas tardes, saluditos. Yo me casé a los 20, mi buen Checo.
0: Ay, ay, ay.
2: Y bendito sea Dios, ya voy para los 4 nietecitos, gracias a mi Diosito.
0: Qué
2: gracias,
0: bonito.
2: Mi buen Checo, buen día.
0: Qué gran bendición. A ver quién anda por acá. Hola.
3: Hola, Chequito, mi nombre es Mati.
0: Hola, Mati.
3: Mi mami, fue mamá cuando tuvo 26 años y a ella no le gusta mandar audios porque le da pena, mucha pena. Bye.
0: Oye, pero me encanta, le da mucha pena, pero mucha pena. ¿Qué pasa, amigo? ¿Qué pasa? Saludos, Mati. Saludos también para tu mami. Que tenga una excelente tarde. Esperemos en algún momento ya se le quite la pena. Que tengan una bonita tarde y un excelente arranque de semana. Mi magos hermosa, también te mandamos un gran, gran abrazo. Pues bueno, ahora sí nos estamos despidiendo. Nos estamos desconectando, criaturillas del Señor. Gracias por el honor de su compañía. Soy Checo Lalde. Hasta mañana. Adiós.

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14: Hola, ¿cómo está? Les saluda Alejandra Cruz y esta es la información que tiene que conocer. La presidenta Claudia Sheinbaum anunció un acuerdo con la Liga MX y la Federación Mexicana de Fútbol para crear escuelas de fútbol para niñas, niños y jóvenes en todo el país. El plan busca que más personas practiquen deporte, impulsando el fútbol en las comunidades y encontrando nuevos talentos para la selección.
15: El día de hoy les tenemos una sorpresa. Si recuerdan, hace algunos días hice un llamado. Sería muy bueno que los equipos de la liga, además de lo que ya están haciendo, ayudaran a que hubiera más escuelas de fútbol en el país. Pues me llamó la Federación Mexicana de Fútbol y dijo, le entramos al reto. Todos los dueños, representantes de todos los equipos de la Liga MX y la Federación Mexicana de Fútbol.
14: El titular de Profeco, Iván Escalante, informó que se vigilan los precios del diésel para garantizar tarifas justas. La semana pasada el promedio estuvo entre 27 y 27.50 pesos. Sin embargo, siguen las mesas de diálogo con gasolineras para mantener el costo estable en todo el país y evitar abusos contra los consumidores. Ante la formación de la tormenta tropical Boris, con vientos de 65 kilómetros por hora, se esperan lluvias torrenciales en Guerrero y Oaxaca, intensas en Colima, Jalisco y Michoacán, muy fuertes en el Estado de México y fuertes en Morelos y la CDMX. Estas lluvias podrían causar deslaves, crecimiento de ríos y arroyos, así como inundaciones en zonas bajas. Por ello, se invita a la población a atender los avisos del Servicio Meteorológico Nacional y seguir las recomendaciones de Protección Civil. Un terremoto de magnitud 7.8 sacudió la zona frente a las costas del sur de Filipinas, según informó el Servicio Geológico de Estados Unidos. Movimiento telúrico que hasta el momento ha dejado como saldo 32 personas sin vida y más de 100 heridos. Esto informado por la Oficina de Defensa Civil de Filipinas. Además, se han registrado múltiples réplicas que oscilan entre magnitudes de 1.3 hasta 6.7.
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16: Buenas tardes, 6:01 p.m. y aquí estamos comenzando ya nuestra segunda parte del día juntos. Yo soy Ana Pau, tu Cristalita, me quedo contigo hasta las 9:00 p.m. y espero que tú conmigo también. Ya viene la pregunta de la tarde, seguimos registrando a papá para el asador, ahorita les doy los datos que necesitan. En fin, que la vamos a pasar muy bien. Bienvenidos, amor, son de vainilla.